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0: vamos con los testimonios. Mi hermana, ¿cuál es su nombre?
1: Gaudencia Campo Valdivia.
0: Gaudencia, cuéntame, ¿qué te diagnosticó el médico?
1: El médico me diagnosticó que ellos me sacaron biopsia y me llevaron como como se llama, la máquina, la máquina que saca como se llama, tumor de la cintura acá. Entonces yo le dije en mi cama, oré, Señor, si tú estás conmigo, si siempre me visitas a mi casa, y ahora si yo estoy aquí en el hospital, yo de repente te he obedecido, he ido al médico, y ahora el médico me ha internado 4 días, y estoy en esta máquina, y ahora yo me voy contigo, sin tu presencia no me muevo los pies, yo me voy con tu amor, con tu presencia.
0: ¿Cuál fue, mamita? ¿Ah? ¿Cuál fue el diagnóstico? ¿Qué te dijeron que tenía?
1: Entonces, yo tenía cáncer.
0: Dios mío.
1: Cáncer en el seno, y Dios me sacaron mío. Biopsia, de la biopsia sacaba ¿cómo se llama? Para que ellos lo vean, qué es lo que tengo. Oyentes, ellos dicen que cáncer. Tengo cáncer, cáncer en el seno, pero ahora veo que está vacío, está todo flojo.
0: Gloria a Dios. Y dime,
1: estaba
0: el cáncer,
1: así estaba hinchadazo.
0: O sea, se estaba inflamado.
1: Sí, bien inflamado estaba.
0: ¿Qué es lo que salía? ¿Salía bacteria, sangre? ¿Qué es lo
1: la
0: que...
1: sangre estaba Dios saliendo, bacteria, mío. No, sangre salía.
0: Sangre
1: salía.
0: Cáncer diagnosticado. ¿En qué hospital, mamita? ¿En qué hospital?
1: El hospital Verano.
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3: Antes que yo fuera al hospital, el Señor me visitó.
4: Me bendeció.
3: Entonces, primero vio este seno. Uh-huh. No tenía nada. Y esta de acá estaba una inflamación grandazo.
4: Dios mío.
3: Yo lloraba.
4: Botaba
3: de
4: sangre.
3: Rodilla. Estaba llorando. Entonces,
4: ¿quién te sanó del cáncer?
3: Cristo Jesús.
4: ¿Cuál es tu nombre, mi hermano?
3: Gaudencia Campo.
4: Valdivia. Oyentes de la radio, esto asombroso, lo que viene aconteciendo los miércoles en la campaña, me levantaré y testificaré en la avenida Arica 248 en el distrito de Breña, los cultos centrales 7 de la mañana, 10 de la mañana y también a las 7 de la noche, cultos adicionales desde las 4 de la mañana, 1 de la tarde y 4 de la tarde. Esto es lo que viene sucediendo en esta maravillosa campaña. Bueno, Lima se está preparando para el evento del año. ¿Sabe? El domingo 25 a la 1 de la tarde, la avenida Arica, toda la avenida principal de la cuadra 2 hasta el jirón Huaraz, se va a desarrollar este evento al aire libre. Sí, qué bendición. Señor, haz un milagro en mí. Pastor Milton del país de Brasil, Pastor Antonio Osmar de Oliveira, en calidad de responsable de la obra en todo el Perú, presente para desarrollar el evento del año. Señor, haz un milagro en mí. Prepárese Lima, prepárese Perú. ¿Nos confirma su nombre, mi hermanita?
3: Gaudencia Campos.
4: ¿De qué zona de Lima?
3: De Bravo Chico.
4: Bravo Chico. Que el Señor te bendiga. Gracias.
3: Amén, hermanito,
4: por contar tu maravilloso testimonio.
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1: Que Dios te bendiga, que Dios te siga bendiciendo, querido y amigo oyente de esta prestigiosa emisora que se complace presentar La Voz de la Liberación. Te habla y te saluda tu amigo y hermano en Cristo, diácono Jordi Codiño. Es un gusto, un placer muy grande en el Señor estar con todos y cada uno de ustedes en una nueva edición. Por supuesto, a través de esta prestigiosa emisora como es Radio La Inolvidable. Usted está escuchando un programa cristiano, un programa cristocéntrico, donde Cristo, por supuesto, es el centro de esta programación. Y bueno, no estoy solo en esta madrugada, por supuesto nos acompaña nuestra hermana Naisha, también está nuestra hermana Cecilia en esta hora, por supuesto, de La Voz de la Liberación. 2:08 p.m, hermana Naisha, muy buenos días, estamos comenzando una nueva programación, hoy sábado 3 de octubre.
2: Muy buenos días, diácono Jordi, saludamos a toda la audiencia con la dulce paz de Cristo Jesús. Estamos bendecidos, agradecidos con Dios por esta oportunidad que nos da para nosotros poder estar aquí en cabinas de la radio y poder compartirles las buenas nuevas de salvación.
1: Efectivamente.

0: Rápidamente, hermana Naisha, y bueno, tenemos en este momento 2:08 en los comentarios. También está nuestra hermana Cecilia. Hermana Cecilia, la paz del Señor, muy buenos días. Tenemos 2:08. Bienvenida, hermana Cecilia, a esta programación por La Inolvidable.
1: La paz del Señor, hermano Jordi, y la paz del Señor a todos los oyentes que en esta hora, pues, de la mañana nos están sintonizando y esperando que se puedan quedar en la sintonía de este dial.
0: Muchas gracias, hermana Cecilia, que Dios te bendiga, y por supuesto, en los controles está el diácono Jesús Campos. Diácono Jesús, muy buenos días, que el Señor te bendiga.
2: Que Dios bendiga a todos, diácono Jordi, hermana Naisa también, hermana Cecilia, muchas bendiciones. Queridos oyentes, muy buenos días. Estamos aquí una vez más para poder presentarle una edición más.
0: Muchas gracias, diácono Jesús, hermana Cecilia, hermana Laisha y querida audiencia. Te ha saludado todo el equipo de producción de esta madrugada de hoy, sábado 3 de octubre. El equipo, por supuesto, de nuestra querida Iglesia Pentecostal Dios es Amor en esta madrugada. Ahora nos preparamos para ingresar a un segmento de mucha bendición. Este segmento responde al nombre de los testimonios de las personas que han alcanzado la bendición de Cristo el Señor.

0: 2:10 la hora en Lima, capital del Perú. 2:10. En esta madrugada te acompañamos con este programa de amor, de fe y de esperanza. A continuación, escucharemos los grandes y sorprendentes testimonios. Preste mucha atención a este caso, por supuesto, de la señora Angélica. Sí, ella tenía cáncer. Pero antes de escuchar este maravilloso testimonio, quiero comentarte lo que dice la Biblia a modo de introducción. En el libro de San Lucas, el Santo Evangelio según San Lucas, capítulo 1, versículo 37, sustenta la Biblia en lo siguiente: porque nada hay imposible para Dios. Dicho esto, suba el volumen y escuche atentamente cómo la señora Angélica asevera en sus propias palabras haber alcanzado la sanidad del cáncer. Escuchemos atentamente este caso.
1: ¿Tu nombre, hermana?
2: Angélica, pastor.
1: Hermana Angélica, cuenta lo que Dios ha hecho en tu vida. ¿Qué es lo que, hermana?
2: Angélica, pastor.
1: Hermana Angélica, cuenta lo que Dios ha hecho en tu vida. ¿Qué es lo que, de qué Dios te sanó?
2: Pastor, yo tenía cáncer en el cerebro, tumor maligno en mi cerebro, y yo mucho me dolía la cabeza, me quemaba, me ardía, me echaba agua, hielo, no calmaba, pero no me sanaba, pastor, nada. No.
1: Usted tenía un tumor canceroso y estaba en el cerebro.
2: Amén, pastor. Y me estaba nublando la vista y ya no veía, y me estaba toda la cabeza y mis ojos, que ya me estaba volviendo ciega, tanto dolor, pastor. Gracias, Señor Jesucristo, me liberó aquí en esta iglesia, pastor.
1: Gloria al Señor, aleluya, gloria. Hermana, ¿cómo fue que usted recibió el milagro?
2: Pastor,
1: la enfermedad, el dolor, quería volverse loca.
2: Amén, pastor. Y yo llegué aquí y no sé, estaba ahí por la puerta nomás.
1: Cuéntanos, ¿cómo usted es que llega? ¿Alguien te invitó, escuchó la radio? ¿Cómo fue?
2: El radio escuché, pastor.
1: Escuchó la radio, mira. Usted escuchó la radio, mi hermano.
2: Amén, pastor.
1: Se acercó a la iglesia aquí, a la avenida Arica 248, Iglesia Dios es Amor. ¿Y cómo fue que recibe el milagro el pastor? ¿Por medio de una revelación o llamó adelante? ¿Cómo fue?
2: Pastor, y cuando al escuché esa revelación y me

0: Pues yo no sé, no me daba cuenta.
1: El espíritu inmundo fue descubierto a través de una revelación.
0: Sí, pastor, y me trajeron acá al altar, supongo, y aquí me caí acá.
1: No se acuerda más.
0: No. Y acá me caí, seguro me han reprendido, ya entonces ya de ahí.
1: Cayó al piso, levantó, ¿y qué pasó? ¿Buscó la enfermedad?
0: Ya no había.
1: Ya no había.
0: Hasta hoy, pastor.
1: Hasta el día de hoy.

0: Atención a la hora 2 de la mañana con 15 minutos, 2 con 15 minutos, la hora que te brinda el programa La Voz de la Liberación. Querida audiencia, usted ha escuchado a la señora Angélica. Ella tenía cáncer, una situación bastante complicada. Sin embargo, Dios la ayudó. El cáncer que tenía desapareció. Esto está suscitándose de manera constante, de manera periódica. Son muchas personas que están llegando a las concentraciones que realiza este santo ministerio, Iglesia Pentecostal Dios es Amor, y en el momento de la oración, increíblemente, están siendo sanados. Angélica es una de las cientos y miles de personas que están siendo sanadas. Quizás en esta hora estamos conversando con usted que tiene cáncer o estás luchando con una enfermedad muy complicada en tu vida. Déjame decirte en esta hora que Dios tiene el poder para sanarte. Así como el Señor sanó a la señora Angélica, Dios tiene, por supuesto, el poder también para sanarte. Con esta misma cortina, vamos ahora con la información que hará sanarte. Con esta misma cortina, vamos ahora con la información que ha de detallar nuestra hermana Naisha. Coméntanos, Naisha, este evento que está próximo a llevarse a cabo en la avenida Arica 248 en el distrito de Breña.
1: Es así, Diácono Jordi, nos estamos preparando con mucha fe para participar este día domingo 11 de octubre. A la 1:00 p.m. estaremos viviendo una tarde maravillosa en la Casa del Señor, el Fellowship de Mujeres de Fe, con la presencia especial de una predicadora que llega desde el país de Brasil, trayendo la palabra del Señor, nuestra hermana Eliane Márquez. Será una tarde maravillosa. Es por ello, querido oyente, te invitamos para que desde ya puedas organizar tu tiempo y puedas participar con nosotros.
0: Y la predicadora, la evangelista Elaine Márquez, está ya en Perú, ya está en suelo peruano. Me parece que incluso ya ha estado predicando en algunas sedes distritales aquí de Lima, hermana Naisha, y estamos seguros que este domingo 11 será algo extraordinario. ¿Qué te parece este lema, hermana Naisha? Vamos contigo, tu comentario, y ya viene Cecilia, por supuesto, con un versículo poderoso de la palabra del Señor. El lema es Mujeres de Fe. ¿Qué impresión te da esta frase, esta proposición, Naisha, cuando se anuncia el Fellowship Mujeres, Mujeres de Fe?
1: Mujeres de Fe, un lema muy importante donde hace referencia a una comunidad de mujeres cristianas que han decidido servir al Señor, rendirse a la presencia del Señor a pesar de tantas situaciones que puedan vivir, se pueda vivir en este mundo, ¿verdad? En medio de toda esa situación complicada, esas mujeres se levantan con fe para adorar a nuestro Dios.
0: Efectivamente, Naisha, y estamos seguros, por supuesto, de que en este fellowship, es decir, en este evento que estará ejecutándose en nuestra querida Iglesia Pentecostal Dios es Amor, aún mayores milagros, no solamente externos, sino también internos. ¿Por qué? Porque Dios, mediante las promesas que están en su palabra, estará empoderando a muchas mujeres, dándoles esa identidad que recibe toda mujer a la luz de la palabra, a la luz de la escritura. Esto es sin ánimo al feminismo o machismo, sino con ánimos a lo que dice la Biblia de las mujeres, esa esencia

0: esa identidad que tiene toda la mujer. Que Dios bendiga a las mujeres, Naisha, Diácono Campos, Cecilia, que Dios bendiga a todas las mujeres. Y bueno, Cecilia ya está lista con un texto bíblico poderoso de la palabra del Señor. Cuéntanos, Cecilia, qué texto bíblico tienes en este momento para compartir con la audiencia en esta madrugada.
1: Así es, Diácono Jordi, dice en Jeremías 33:6, he aquí que yo les traeré sanidad y medicina, y los curaré y les revelaré abundancia de paz y de verdad. Si bien es cierto, este texto bíblico que acabamos de mencionar, pues viene completo, ¿no? Donde Dios está dando esta sanidad tan gratuita, esta medicina que los va a curar y nos va a dar esa abundancia de paz y de verdad que en el día de hoy solicitamos tanto en la situación que vivimos en el día de hoy.
0: Efectivamente, Cecilia, y bueno, luego de esta promesa bíblica y también de los comentarios de Naisha, vamos a escuchar otro sorprendente testimonio. Y luego, Naisha, Cecilia, estaremos comentando, querida audiencia, sobre una mujer que aparece en la Biblia. De hecho, hay varias mujeres con un protagonismo extraordinario, efectivamente, dando la gloria a Cristo. Estaremos hablando de Ana, esta mujer que no podía concebir, pero ella fue una mujer de fe. Ella dijo, iré al templo, subiré a la casa del Señor. En breve, querida audiencia, volvemos con esta historia fascinante, pero antes vamos a escuchar otro sorprendente testimonio. La señora Yolanda, ella asegura, asevera en sus propias palabras, haber sido bendecida llegando a la iglesia pentecostal Dios es amor. Escuchemos atentamente este caso.
2: ¿Su nombre?
3: Yolanda Pastón.
2: Hermana, ¿de qué fue sanada?
3: Gloria a Dios, yo he sido sanada de cáncer al ovario, Pastón.
2: ¿En qué hospital la estaban tratando?
3: No, yo no había ido a hospital por motivo de que no tenía dinero.
2: ¿Y cómo supo que tenía esta enfermedad?
3: Gloria a Dios, acá un siervo de Dios estaba predicando, gloria a Dios, y terminó predicar, entonces ahí revelaciones que vino de nuestro Señor. Ahí me dijo que yo tenía cáncer al ovario.
2: ¿Y qué es lo que pasaba con usted?
3: Mucho me dolía parte vientre, mano, porque ya no podía soportar, solo caminaba agarrado en mi barriga así.
2: ¿Cuánto tiempo?
3: Mucho tiempo, pastor.
2: ¿Meses o años?
3: 5 años, algo así más,
2: pastor. Bien, hermano, cada vez era peor.
3: Cada vez era peor, siervo. Pues escuché intermedio de la radio Victoria aquel tiempo que había.
2: Ahí usted llegó a la iglesia, Dios es amor, y en la oración el milagro sucedió.
3: Amén, pastor.
2: Nunca más.
3: Nunca más cáncer. Gloria a Dios. Gracias.
2: Mire, 5 años sufriendo de los ovarios, fue aumentando, aumentando el dolor al punto de casi ya no poder caminar. Escucha la radio, viene a la iglesia y el Espíritu Santo de Dios revela, aquí hay una mujer que tiene cáncer. Ahí esta mujer pasó delante, el pastor oró y el cáncer al instante desapareció.
0: Atención a la hora, tenemos 2:22 p.m. Hoy es sábado 3 de octubre. Usted está en sintonía de la Voz de la Liberación. Acabamos de escuchar este grande y sorprendente testimonio. La señora Yolanda estuvo contando cómo fue sanada llegando a esta casa de oración. La Biblia, por supuesto, nos enseña distintas historias de varones, mujeres, jóvenes de todas las edades que alcanzaron grandes bendiciones del Señor. Y bueno, la señora Yolanda, participando en estas concentraciones, fue bendecida también, gracias al Señor. Bueno, estamos con Naisha, estamos con Cecilia en esta madrugada, en los controles, el diácono Jesús Campos. Ya habíamos mencionado anteriormente a una mujer que tiene un protagonismo extraordinario, Ana. ¿Quién es Ana? Bueno, Ana está en el primer libro del profeta Samuel, su historia, en el capítulo 1, versículo 1 en adelante. y había un problema que se había suscitado. Naisha y Cecilia están ahí disponibles los micrófonos para su intervención. ¿Cuál es el problema que se había suscitado? Bueno, ella quería ser mamá, evidentemente quería ser madre, pero había un problema y el problema estaba en su matriz. Ella era infértil. Se dice, corrígenos ahí Cecilia, corrígenos Naisha, se dice que en un, vamos a decir, en una población de 10 mujeres, 8 de 9 desean ser mamá. ¿Cuán cierto es esto, Naisha? ¿Cuán cierto es esto, Cecilia?
4: Lo que usted comenta, Diácono Jordi, creo que la mayoría de mujeres anhelamos ser un día madres, lo digo porque también algún día en el nombre de Jesús lo seré. Y yo creo que Ana estaba entre esas mujeres, ¿no? Que también anhelaba ser madre, pero no podía.
0: Efectivamente, había un problema de infertilidad, era su deseo ser mamá. Y bueno, es lo que dice Naisha también. ¿Qué opinas tú con respecto a este tema, Cecilia?
1: Diácono Jordi, es muy cierto que en el día de hoy, pues, hay muchas mujeres que desean tener hijos, ¿no? Pero en lo que dificulta, pues, son las diferentes situaciones, a veces por el trabajo, por las cargas o los problemas, como que se limitan también, ¿no? Pero acá hay algo bien cierto, ¿no? Que ella amaba, dice, a Dios, pero llevaba en su corazón esta profunda tristeza, ¿no? De poder querer tener hijos, ¿no? Y yo creo que en su debido momento o tiempo fue que Dios contestó a su oración también.
0: Ahora, ella se propuso en subir al templo. Esa proposición de subir al templo, de ir y orar, podría descansar en una palabra, en esta palabra, determinación. ¿Qué es la determinación? La decisión que puede tomar cualquier persona en su vida con respecto a algo. Es decir, deseo estudiar, pero si la persona nunca comienza a estudiar, esa persona no ha tomado una determinación. Decido, quisiera viajar, pero siempre está con la idea, navegando en su mente, pero nunca viaja. Es decir, no tiene determinación. Pero la persona que tiene determinación piensa, imagina, crea proyectos, estructura una idea y lo llega a ejecutar. Ana seguramente estuvo pensando, ¿qué hago? ¿Qué hago? Bueno, Ana tenía su esposo. No era que ella era joven o soltera, no, ella tenía un esposo. Es decir, el problema tampoco era el varón, sino era exactamente ella, que en su matriz había un problema de infertilidad. Ahora, lo interesante es que ella no había leído el Salmo 56:8. Y en el Salmo 56:8, Naisha, Cecilia, audiencia, nos enseña que las lágrimas que nosotros derramamos en la oración están en una redoma, es decir, están en una botella. Por lo tanto, Ana fue al templo y, llegado al templo, ella oró con mucha fe. Y no solamente oró, sino que ella lloró. Y no lloró en cualquier lugar. Además de llorar en el templo, lloró delante de la presencia de Dios. Esa oración subió como un olor agradable, un perfume agradable delante del Señor, y Dios en su misericordia respondió esa oración. Yo creo, Naisha, Cecilia, de que en este día Dios hará también como estos milagros. Me viene a la mente el caso de un pastor que conozco. Él y su esposa había un tema de infertilidad. Por muchos años ellos servían al Señor, predicaban, anunciaban y evidentemente querían ser padres, pero ya estaban casados muchos años y no podían ser padres. Pero el pastor era un hombre de mucha fe, de mucha fe. Lloró al Señor y, aunque pasó mucho tiempo, al cabo del tiempo llegaron a tener una hija. Esto es una clara evidencia de que Dios responde la oración. Alguien podría decir, pero hoy en día hay distintos métodos científicos. Sí, si bien es cierto, existen. Si bien es cierto, pero la fe es la que mueve la

0: manos de el Señor. Y bueno, Naisha, yo creo que en este evento de mujeres del Fellowship, Dios estará bendiciendo a muchas mujeres. Las que no pueden ser mamá y desean serlos, yo creo que Dios hará un milagro ahí. Porque cuando nace un bebé, varón o mujer, aparece toda una generación, porque detrás de ese bebé están los hijos que tendrá ese bebé, están los nietos, están los bisnietos, los tataranietos. Dios mío, toda una generación. Ahora, no solamente es en ese tema, sino que Dios también estará sanando del cáncer, estará sanando de distintas enfermedades. Mujeres también que estarán aceptando a Jesús como el Señor y el Salvador de sus almas, Naisha.
1: Es así, nosotros estamos seguras de que este día 11 de octubre va a ser una tarde maravillosa donde va a quedar marcado en la vida de muchas mujeres, aquellas mujeres que quizá nos están escuchando en este momento pero no tienen alguna enfermedad, pero sí hay bastantes problemas en su casa, tienen ansiedad, muchos de ellos que quizás ni siquiera pueden dormir por aquellos problemas, problemas en el matrimonio, distintas situaciones donde te sientes afligida, te sientes angustiada, que desesperada. Nosotros te invitamos para que usted pueda participar con nosotros este día domingo, porque estamos seguras que el Señor te va a ayudar a salir de esa situación. Vas a tener un respiro diferente, una tarde diferente en la casa del Señor, y solamente ven confiando en el Señor, ven a conocer a esas mujeres de fe que día y noche oran por todas las demás mujeres que no conocen del Señor.
0: Efectivamente, Naisha, y bueno, Cecilia, ¿qué podría sumar a esos comentarios, a esas palabras de fe que acaba de mencionar Naisha?
2: Así es, yo creo que también es importante también que muchas mujeres en el día de hoy, con ya sea con las diferentes cargas que puedan tener o preocupaciones, con todo lo que se pueda vivir en el día de hoy, pues darse ese tiempo, ¿no? Esa calidad de tiempo para poder, ¿no? Poder tomarse a uno mismo, a poder cambiar tal vez su forma de pensar. Yo creo que es el tiempo correcto, pienso yo, de que Dios pueda hacer algo en su vida, ¿no? Porque Dios tiene un propósito con cada persona. Y si el día de hoy ha sido un día muy especial de que usted pueda sintonizarnos en esta hora, quién sabe, esta palabra pueda llegar a usted y pueda llegar a esta invitación que le estamos extendiendo, ¿no? Para este día sábado, domingo 11, 11 de octubre, ¿no? Con este lema Fellowship, donde juntamente con todas estas mujeres que nos van a contagiar con esa fe, con ese amor, ¿no? Que tal vez se sienten con ese vacío, ¿no? Y yo creo que es momento de que puedan marcar en su agenda y puedan venir sin ninguna excepción de tiempo, de algo que les pueda dificultar, ¿no? Y puedan venir y puedan recibir ese algo especial que toda mujer a veces buscamos.
0: Efectivamente, Cecilia, yo creo que hay muchas mujeres, tanto a Cecilia como a Naisha, que están muy atentas, escuchándolas y llenándose de mucha fe en esta hora de la madrugada. En este momento, cuando son 2:32, vamos con el aviso oficial de este grandioso evento. Atención, atención Lima, atención Perú, el Gran Fellowship.
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1: A la hora son 2:34 y a continuación ingresamos Naisha Cecilia al segmento Aló, ore por mí. Así que en este momento, Naisha, vamos con el número de teléfono, por supuesto, para que las personas puedan comunicarse, puedan solicitar su pedido de oración y gustosamente nosotros estaremos orando en favor de todos y cada uno de ellos. Vamos contigo, Naisha, con el número de teléfono.
2: Vamos a brindar el número telefónico para que usted, querido oyente, pueda tomar nota. Recuerda que es el 994-749-519. 994-749-519. Es el número telefónico para que usted se pueda comunicar con nosotros y gustosamente nosotros estaremos atendiendo su pedido de oración.
1: Efectivamente, Naisha, ese es el número de teléfono. Así que, queridos y amigos oyentes de esta prestigiosa emisora, comuníquese que gustosamente estaremos orando en favor de todos y cada uno de ustedes. Quedamos con esta cortina mientras aguardamos las llamadas.

0: Bueno, y nos llega un mensaje en esta hora, por supuesto, más temprano, a las 2 de la mañana con 20 minutos, nos llegó este mensaje de Beto, que está en sintonía en la ciudad de Chiclayo, exactamente en Mocupe, es lo que escribe, Mocupe, Chiclayo. Beto Vargas Campos, él dice, es un paciente oncológico y él está en sintonía desde Mocupe, Chiclayo, en sintonía del programa La Voz de la Liberación. Mis amigos, usted que está en sintonía en esta hora de la madrugada, llámenos. Quiero orar por ti. Quiero hacer una oración en favor de tu persona para que sea el Señor ayudándote. Sea el Señor, por supuesto, bendiciéndote, dándote esa sanidad, esa paz que de pronto usted precisa de parte del Señor. Mientras aguardamos a la audiencia que se comenta, perdón, que se conecte en sus mensajes y en sus llamadas, coméntanos, Cecilia, algún milagro, algún testimonio que tengas en esta hora para contar a la audiencia de La Voz de la Liberación. Una de las tantas bendiciones que el Señor te ha concedido.
1: Así es, diácono Jordi, ya siendo también a 2 de la mañana con 37 minutos. Bueno, para decir, contar las innumerables bendiciones que Dios pues ha otorgado a mi vida, yo me quisiera enfocar en un episodio de mi vida que, porque ya estando en, siendo aquí, o sea, miembro sí de la iglesia Dios Amor, en un transcurso de un tiempo, a mí me dio una enfermedad que era espasmo de bronquio, y fue de tal forma que no pensé ni imaginé que en algún momento me podía dar, porque daba ocasiones que a veces no podía respirar y me quedaba así, o sea, sin respiración. Sentía como si, como daba unos pasos y ya como que se me iba el aire, y entonces me sentía así con tanta así ansiedad, no sé, desesperación, que incluso me fui de emergencia en dos oportunidades, y incluso el doctor me dijo que
0: Cecilia, qué interesante, perdóname, Cecilia, que intervenga. Tenemos una llamada, un momento, Cecilia. Aló, buenos días.
2: Buenos días. Me llamo de Huancayo, Jolín.
0: Sí, tu nombre, un favor.
2: Nicolás Cuti.
0: Nicolás, desde Huancayo. Coméntanos, Nicolás, primero, muy buenos días. Son 2 de la mañana con 39 minutos. Coméntanos por quién deseas que oremos en esta mañana.
2: Por mí, hermano.
0: Muy bien, vamos a orar por ti.
2: Tengo, por mí, sí. Tengo varios, el ojo, la vista se me está yendo. Tengo varios, ya mucho tiempo ya.
0: Muy bien, tu nombre para todos los oyentes que te escuchan una vez más.
2: Nicolás Cuti.
0: Muy bien, Nicolás, vamos a orar por ti. Señor, oramos por Nicolás, que nos llama desde Huancayo. Oramos, Señor, para que lo ayudes. Oramos para que obres en su vida, lo sanes, lo cures, Señor, en el nombre santo, en el nombre glorioso de Cristo. Obra, Señor, en la vida de Nicolás, que llama desde la ciudad de Huancayo. Ten misericordia, Señor. Obra esa sanidad. Obra ese milagro, Señor, en la vida de Nicolás, en el nombre santo de Jesucristo de Nazaret. Gracias, Señor, en nombre de Jesús. Amén. Nicolás, un gusto escucharte en esta mañana, cuando son 2:40 minutos de la mañana. Que Dios te bendiga, que tengas un excelente día y que Dios te ayude en todo, mi amigo. Muchas bendiciones.
2: Muchas gracias, hermano. Gracias.
0: Muy bien, que Dios te bendiga. Bendiciones. Bueno, tenemos en este momento 2:40. Y en esta hora nos acompañan, Cecilia, Hace poco estabas contando tu testimonio. Vamos a retornar contigo, pero antes de ir con tu testimonio, Cecilia, queremos en este momento brindar una vez más el número de teléfono. Naisha, por supuesto, está ahí con el número telefónico, por supuesto, para que toda la audiencia pueda llamar. Así que vamos, Naisha, con el número de teléfono, porque se escucha el sonido del teléfono a cada instante aquí en la programación.
1: Se pueden comunicar al 994-749-519. Voy a volver a repetir para que usted lo pueda anotar. 994-749-519. Se puede comunicar con nosotros, con mucho gusto le estaremos respondiendo.
0: Nos escribe Salvador Naisha Cecilia desde Paramonga. Paramonga es la última ciudad de Lima Provincias. Y escribe Salvador y dice: buenos días, hermano Jordi, desde Paramonga. Que Dios te bendiga. Que Dios te bendiga, Salvador. Muy buenos días. Salvador está muy temprano, despierto, ya para ir al trabajo, seguramente alistándose. Vamos, Salvador, que Dios te bendiga. Que el eterno Dios te colme de grandes bendiciones, Salvador, allá en Paramonga. Qué bendición la audiencia que está conectada. Y por supuesto, nuestro amigo Lucas, Naisha, Cecilia, Diácono Campos, el equipo de producción de esta madrugada, por supuesto. Nuestro amigo Lucas, él es conductor de vehículos de carga pesada. Estamos hablando de un tráiler y nos acaba de enviar justamente un video, un fragmento de un video de unos 40 y 41 segundos, por supuesto, donde él está conduciendo el tráiler y a la misma vez está escuchando este programa. Qué bendición, Lucas, que Dios te bendiga. Y por supuesto, el Señor va delante de ti en esa autopista y nosotros te acompañamos, por supuesto, acá en este programa La Voz de la Liberación. Que Dios te bendiga, mi amigo Lucas, muchas bendiciones. Querida audiencia, llame ya en este momento al número telefónico que Naisha una vez más ha de mencionar para todos y cada uno de ustedes.
1: 994-749-519.
0: Efectivamente, tenemos otra llamada. Aló, buenos días.
3: Buenos días, pastor. Dios lo bendiga.
0: Sí, ¿cuál es su nombre y de qué lugar nos llama, amigo?
3: Mi nombre es Néstor. Estoy llamando de acá, de Puerto Etten, acá del departamento de Lambayeque. Pertenezco a la iglesia del Movimiento Misionero Mundial, de acá con el pastor Alex, acá de Puerto Etten. Quisiera ver si toman una oración por mi salud.
0: Claro que sí, Néstor. Que Dios te bendiga y que Dios bendiga a los hermanos del movimiento

0: palabra dice, Señor, en Jeremías 17:14, sáname, oh Jehová, y seré sano. Sálvame y seré salvo, porque tú eres mi alabanza. Señor, visita a tu hijo Néstor. Mira la fe de este hombre, Señor. Ayúdalo, Padre Santo. Ayúdalo, Señor. Entendemos por tus palabras, Señor, que a los que aman a Dios, todas las cosas le ayudan a bien. Y yo creo, Señor, que usted está con tu hijo Néstor. En ese momento de probación, en ese momento, Señor, en ese valle que él está transitando, usted lo estás ayudando, usted lo estás acompañando. Te pedimos, Señor, que en tu gracia, que movido en tu misericordia, coloques tu mano santa sobre tu hijo, lo ayudes, lo sanes y lo bendigas cada día más. En el nombre de Jesús, amén. Néstor, que Dios te bendiga. Que Dios bendiga a nuestros hermanos del Movimiento Misionero Mundial. Que Dios les bendiga muchísimo. Un gusto para nosotros aquí desde Dios es Amor orar por ustedes. Que Dios te bendiga, mi amigo.
1: Ya, gracias, Dios lo bendiga, pastor. Gracias.
0: Que Dios te bendiga. Qué bendición, querida audiencia. Naisha, estamos recibiendo llamadas incluso de nuestros hermanos del Movimiento Misionero Mundial también. Que Dios bendiga a ellos. Y tenemos más llamadas en esta hora. Aló, buenos días.
2: Hola, buenos días.
0: Sí, ¿cuál es tu nombre, mi amigo? ¿De qué lugar nos llamas?
2: Mi nombre es Mario Turreta Guayón.
0: De Iquitos. Desde Iquitos, qué bendición. Cuéntanos, ¿por quién deseas que oremos en esta mañana? Un gusto escucharte, mi amigo.
2: Yo tengo fractura de la rodilla derecha.
0: Fractura en tu rodilla.
2: Ya está.
0: Muy bien, vamos a orar ahora por ti para que el Señor ayude, te ayude en tu recuperación. Oremos por ti en este momento. Señor Jesús, oramos por nuestro amigo que llama desde Iquitos. Señor, visítalo. Ayúdalo, Señor, en esa recuperación, que pueda volver esa flexibilidad que él tenía en sus extremidades, Señor. Ayúdalo, Padre Santo. Cúralo, Padre Santo, ayúdalo para que él pueda restablecerse su salud, hacer sus labores cotidianas como normalmente él lo hacía antes de esa lesión, antes de esa fractura. Ayúdalo, bendícelo, prospéralo, bendice también su familia, sus seres queridos, en el nombre santo de Jesús de Nazaret. Amén, Jesús, amén. Mi amigo, que Dios te bendiga, un gusto escucharte, un gusto orar por ti. Que el Señor te bendiga muchísimo. Que tengas un excelente día.
2: Muchas gracias, hermano.
0: Amén, mi amigo. Que Dios te bendiga. Atentos a la hora, son 2:47 minutos, la hora a nivel nacional, por supuesto, aquí en La Voz de la Liberación. Tenemos 2:47 minutos, 2:47 minutos, la hora a nivel nacional. Tenemos más llamadas en este momento, ya vamos en breve con Naisha y con Cecilia. Antes atendemos a la audiencia. Aló, buenos días.
3: Buenos días, hermano. Le llamo de la ciudad de Puno, me llamo Regina.
0: Buenos días, Regina, qué bendición escucharte allá en Puno. Regina, yo me imagino el frío, ¿verdad? Que se siente en esta...
3: Ay, sí, se siente mucho frío, hermano.
0: Yo me imagino. Y me parece que según las noticias en estos últimos días, creo que ha descendido un poco más la temperatura allá en Puno, y creo que también me parece el nivel del hielo en las autopistas. Me parece que es así.
3: Ay, sí, ya no salgo ni a la calle, hermano. Estoy en mi casa nomás metida.
0: Dios mío, sí, estamos ahí al tanto, viendo por las redes sociales cómo está allá en Puno. Regina, coméntanos, ¿por quién deseas que oremos en esta madrugada?
3: Hermano, quiero que me oren por mi salud, porque me da vueltas mi cabeza, mucho me duele, me da vueltas, me quiero caer, y estoy mal también de los riñones, hermano.
0: Muy bien, Regina. Regina, vamos a orar por ti en este momento, si deseas... Si a bien te parece, coloca una...

0: una mano ahí en la cabeza, que vamos a orar por ti para que el Señor te ayude. Eterno Dios, eterno Padre, tu palabra nos enseña que para usted, Señor, no hay nada difícil, no hay nada imposible. Eres un Dios de cerca, también eres un Dios a larga distancia. Visita, Señor, a Regina, que está en este momento, Señor, recibiendo esta pequeña oración. Sánala, Señor. Quita todo mareo, toda debilidad, todo problema en sus riñones. Lo echamos fuera en el nombre de Jesús. Sánala, Señor. Cúrala, Padre Santo. Haz un milagro en Regina, sanándola, curándola, Señor, en el nombre santo de Jesús de Nazaret. Gracias, Señor. Amén, Jesús. Amén. Regina, que Dios te bendiga. Que tengas un excelente día y creemos en el Señor, que el Señor está obrando en tu salud para bien, Regina.
1: Gracias, hermano. Muchas gracias. Dios le bendiga.
0: Amén. Que Dios te bendiga, Regina. Muchas bendiciones.
1: Gracias.
0: 2:50 Tenemos más llamadas en este momento. La audiencia está conectada a la programación. Aló, buenos días. Aló, buenos días. Bueno, parece que cayó la llamada. Ahí nos ingresó uno. Pues llame en este momento que nosotros atentamente atenderemos, por supuesto, tu llamada. Tenemos más llamadas en este momento. Aló, buenos días.
2: Aló, pastor, buenos días.
0: Sí, tu nombre, mi amigo, para los que te escuchan en Lima y en todo el Perú y incluso en otros países.
2: Julián, pastor. Llamo desde Arequipa, pastor.
0: Qué bendición, Julián. Mi amigo Julián, estoy recordando que has llamado en otras oportunidades también. Me parece que estás en el taxi, ¿verdad?
2: Sí, pastor. Yo trabajo en taxi, pastor, y le escucho todos los días, pastor.
0: Qué bendición, mi amigo Julián, que escuchas este programa. Y de esta manera, pues, te acompañamos en Cristo en tu jornada de trabajo ahí en el taxi en las madrugadas. Cuéntame, mi amigo Julián, ¿estás en Arequipa en esta hora, Cerro Colorado? ¿Estás por Miraflores, Colo Norte? ¿Dónde estás en este momento?
2: En Alto Selva Alegre, pastor.
0: Alto Selva Alegre. Muy bien, Julián. Cuéntanos, mi amigo, ¿por quién vamos a orar en esta madrugada de hoy, sábado 3 de octubre?
2: Pastor, por la salud de mi hermano que se encuentra enfermo de su... de la columna y las articulaciones, pastor.
0: Claro que sí. ¿Tu hermano es?
2: Jeremías.
0: Muy bien. Padre, oramos por Jeremías en este momento. Mira la fe de su hermano Julián, Señor. Eterno Dios, eterno Padre, es tu gracia en principio que mueve tus manos y la fe, Señor, con que se te pide, con que se te suplica un milagro. Padre, te pedimos en esta hora en favor de Jeremías. Sí, Señor, obra un milagro, Señor, por amor a tu nombre, por amor a tu santa y bendita palabra. Glorifícate, Señor, en la vida de Jeremías y bendice a Julián en su jornada laboral ahí en el taxi, allá en Arequipa, en esta madrugada, en el nombre de Jesús. Amén. Mi amigo Julián, que Dios bendiga a Jeremías, tu hermano, y por supuesto a ti también. Dios te guarde, te cuide en toda esta madrugada de trabajo. Muchas bendiciones, mi amigo.
2: Gracias, pastor.
0: Que Dios te bendiga. 2:53, la hora en Lima, la hora en todo el Perú. Y bueno, tenemos mensajes también del extranjero. Llamadas también, hace 3 minutos nos ingresó esta llamada. Si nos podría nuevamente llamar, me parece que es del país de Italia. Diácono Jesús Onaisha, si nos puede corroborar con la hora allá en Italia. Me parece que es 10 de la mañana allá en Italia. Acá tenemos dos, vamos a verificar esto. Antes tenemos una llamada. Aló, buenos días.
3: Pastor, buenos días.
0: Sí, mi amigo, buenos días. ¿Tu nombre, de qué lugar nos llamas?
3: Habla Carlos, de acá de Lima. Soy taxista.
0: Que Dios te bendiga, Carlos. Qué bendición que estás ahí en el taxi. Cuéntanos, mi amigo.
3: La verdad quiero que oren por mí porque me duele el brazo del lado derecho.
0: Vamos a orar por ti, Carlos. ¿En qué parte de Lima estás ahora en el taxi, mi amigo?
3: Acá en Los Olivos, por la municipalidad de Izaguirre con Mariolo.
0: Muy bien, Carlos, vamos a orar por ti. Eterno Dios, eterno Padre, tu palabra dice claramente en el Salmo 91, el que habita al abrigo del Altísimo morará bajo la sombra del Omnipotente. Diré yo a Jehová, esperanza mía, castillo mío, mi Dios en quien confiaré. Oramos por Carlos, Señor, que está en el taxi en esta madrugada, allá en Los Olivos. Visítalo, Señor. Ayúdalo, Padre Santo, en el nombre de Jesús, que esa enfermedad, esa dolencia se vaya y él pueda trabajar tranquilamente, Señor, para de esa manera sustentarse y sustentar también a los suyos. En el nombre de Jesús, amén. Amén, Jesús. Carlos, que Dios te bendiga.
3: Pastor, disculpe.
0: Sí.
3: ¿Puedo orar por la mamá de mis hijos que le den las piernas?
0: ¿Cómo se llama la mamá de...? Sus hijos. Claro que sí, mi amigo. Estaremos orando por María Angélica. Señor, bendice a María Angélica, bendice toda esta familia en nombre de Cristo. Carlos, que Dios te bendiga, que tengas un excelente día y gusto escucharte en esta mañana.
3: Gracias, pastor.
0: Muy bien, Carlos, que Dios te bendiga. 2:56. De esta manera estamos atendiendo las llamadas. Ahí está, por supuesto, todo el equipo de producción, atentos a cada llamada. Y también los mensajes, por acá nos llega un mensaje desde Italia. Dice, buenos días, pastor, Dios le bendiga, saludos desde Italia. Soy Yuli Lagos, por favor, ore por mis hijos, Christopher y Lenar y toda mi familia Lagos Pozo de Ayacucho, y es peruana, está allá en Italia. Que Dios te bendiga, por supuesto, Julie, que Dios te bendiga, mi amiga, que el Señor te bendiga. Claro que sí, Julie, de aquí en breve haremos esta oración colectiva. Está Naisha, está Cecilia, están listas ya para hacer esa oración de fe en esta madrugada en favor de toda la audiencia. Que Dios bendiga a nuestros amigos. Bueno, vamos ya a la parte final de este segmento de las llamadas. Que Dios bendiga, querida audiencia. Naisha, vamos contigo. La oración en favor de Julie. Ella ha enviado su mensaje desde Italia. Ella es de Ayacucho, está allá en Italia y por supuesto está en sintonía. Que el diácono Campo nos estaba informando la hora en Italia. En Italia son ahora 9:57. ¡Qué bendición! Vamos contigo, Naisha. La oración de fe en favor de Julie y la audiencia. Hay muchas personas que no han llamado, no han escrito, pero están ahí escuchando el programa, en el taxi. Muchos de nuestros amigos están en el campo. No solamente estamos en Lima, también estamos, por supuesto, en Huánuco. Estamos, por supuesto, en Loreto. Estamos también allá en La Libertad. Estamos en Trujillo, estamos en Chiclayo, Chimbote, que pertenece a la región de Ancash. Que Dios bendiga a la audiencia en el centro, allá en Huancayo, en Jauja, por supuesto, en todo el departamento de Junín. Que Dios bendiga a esta audiencia que está conectada, por supuesto, el sur, Juliaca. Que Dios bendiga, por supuesto, Puno. Que Dios bendiga, por supuesto, Ilave. Que Dios bendiga todas estas estaciones. Son 13 cadenas de emisoras conectados en este momento. Y sin mencionar, por supuesto, la página web www.oigo.com, donde se transmite Radio La Inolvidable vía internet. A esto se suma por supuesto la página de internet de nuestra iglesia www.ipda.com.pe. A esto se suma Radio Dios es Amor, y a esto se suma otras cadenas de la iglesia Dios es Amor conectados con nuestra sede nacional aquí en Lima. Naisha, vamos contigo en este momento con la oración.
4: Vamos a orar en este momento por Julie. Usted que nos está sintonizando, puedes orar también juntamente con nosotros. Señor Jesús, presentamos en esta mañana la vida de Julie, Señor. En este momento ella se encuentra lejos de casa, Señor. Queremos, Padre Santo, pedirte para que vayas, abraces a Julie, Padre amado. Usted conoce la situación que está viviendo, lo que ella está necesitando en su corazón. Te pedimos, Señor, que lo acompañes en todo momento. Cuide su vida, Padre Santo, donde quiera que ella se encuentre. Abrázalo con tu gracia y con tu misericordia, Señor. En el nombre de Jesús. Amén. Y amén, Jesús.
0: Que Dios te bendiga, querido oyente. Que el eterno Dios te bendiga. Y usted que está en el taxi, que Dios te bendiga. Que el eterno Dios te bendiga. Que Dios bendiga ese esfuerzo que usted hace, mi amigo. Y cómo no, usted también, mi amiga, que de pronto está en el taxi, está en el aplicativo trabajando en este momento, que Dios te bendiga. Quizá usted dice, diácono Jordi, tengo tantas deudas, que aún incluso de madrugada estoy trabajando. De aquí a no mucho, estaremos habilitando otro espacio más de las llamadas, donde estaremos orando por la prosperidad, para que Dios te ayude. Para que Dios te ayude en tus finanzas, en tu economía. Ahora vamos a quedar con una alabanza. Que el eterno Dios te bendiga. No se olvide visitar la Iglesia Pentecostal Dios es Amor. Cecilia, coméntanos en qué lugar, en qué dirección está la casa del Señor. Porque hay muchas personas que se preguntan y dicen, a ver, estoy escuchando Radio La Inolvidable. Escucho testimonios, llamada de teléfono, personas que dicen, que afirman, que aseveran ser sanados por el poder de Cristo. ¿Dónde está esa iglesia que se anuncia que Cristo está sanando? Vamos contigo, Cecilia, coméntanos la dirección exacta.
4: Así es, diácono Jordi, son 3 de la mañana con un minuto y exactamente todos los milagros que acontecen aquí en nuestra iglesia Pentecostal Dios Amor. Estamos ubicados, sí, en la avenida Arica 248, en el distrito de Breña, a una cuadra y media de la plaza Bolognesi. Y para dar más detalle, pues estamos muy cerca también a la plaza 2 de Mayo, muy cerca también a la plaza Grau. Y si usted viene pues del cono oeste, puede venir por la avenida Brasil, ¿no? Y muy cerca también a Campo de Marte, ¿no? Que son lugares estratégicos en la cual se puede llegar tan fácil aquí a nuestra iglesia Pentecostal Dios Amor. Y si hay personas que también cuentan con movilidad propia, ¿no? Particular, pues también contamos con 2 cocheras en la cual pues ahí queda resguardado sus carros, su movilidad. Así que pierda cuidado y tan solamente pues prepare su corazón, su fe y venir a estas campañas que se realizan aquí en nuestra iglesia Pentecostal Dios es Amor.
0: Muy bien, vamos ahora con una alabanza. Muchas gracias, Cecilia. Y luego de esta alabanza, Naisha viene con un versículo poderoso de la palabra del Señor. Vamos ahora con esta alabanza.
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0: Son las 3:08.
1: 3:08 es la voz de la liberación que te acompaña en esta madrugada. Naisha ya está lista con la palabra del Señor, una palabra de fe que ha de bendecir tu vida. Cuéntanos, Naisha, ¿cuál es la palabra del Señor que Dios ha colocado en tu corazón?
2: Queremos compartir en esta madrugada un Salmos que está en Salmos 84, versículo 5, donde nos dice: bienaventurado el hombre que tiene en ti sus fuerzas, en cuyo corazón están tus caminos. Sabemos que bienaventurado significa ser afortunado, dichoso de la provisión del Señor, de vivir en aquella plenitud que el Señor nos permite para nosotros poder disfrutar cada día. Entonces, en esta mañana, querido oyente, queremos recordarte que Dios puede transformar aquel momento difícil que usted está pasando, quizás un momento de dolor, un tiempo de sequedad, de dificultad. El Señor puede cambiar aquello por un día de bendición. Te invitamos para que tú te goces en el Señor, pongas tu confianza en el Señor, pongas aquellas fuerzas en el Señor, porque el Señor es quien te va a bendecir y eres bienaventurado con Cristo Jesús.
1: Y luego de esta porción de la palabra del Señor, este versículo poderoso, ha llegado la hora de la oración. Cada día a las 3 de la mañana, luego de la lectura del versículo bíblico, es el momento de orar al Señor. La oración de las 3 de la mañana. Soberano y eterno Dios que gobiernas desde las alturas, en este momento, Señor, oramos en favor de toda la audiencia, en favor de Lima, en favor del Perú, en favor, Señor, de cada familia, en favor de cada hogar, en favor, Señor, de este hombre, de esta mujer, de este joven, de esta señorita. Tu palabra dice claramente en San Mateo, capítulo 7, versículo 7: el que pide, recibe, pedid y se os dará, buscad y hallaréis, llamad y se os abrirá. Y en el versículo 8, tu palabra afirma lo siguiente: el que pide, recibe, el que busca, halla, y aquel que llama, se le abrirá. Eterno Dios, presento en esta hora de la mañana la situación de este hombre, la situación de esta mujer, la situación de esta persona. Ayúdale, Señor. Este hombre, esta mujer, este oyente que está pensando que no hay más solución para sus problemas. Este hombre que está pensando en lo malo, que está pensando en lo negativo, que está pensando en suicidarse, en quitarse la vida, en hacerse daño o hacer daño a otra persona. Señor, obra en la vida de este oyente. Obra en la vida de esta persona. Creemos, Señor, en el poder que hay en la oración. Creemos, Señor, en el poder que existe en la intercesión, en el clamor. Así como oraba Jonathan Edwards, Señor, en favor de Gales, su país. Así como oraba, Señor, John Knox en favor de Escocia, su nación. Así también, en esta hora, Señor, oramos en favor de Lima, oramos en favor del Perú, oramos en favor de cada familia, Señor, que necesita, que precisa de ti. Y quien no necesita, todos necesitamos, Señor, de ti. Tengas misericordia, tengas compasión, visita, Señor, aquellos que están internados en el hospital, aquellos que están en la clínica, aquellos, Señor, que no están en el hospital, no están en la clínica, pero están en la casa, están ahí en su hogar, y ese hogar se ha vuelto, se ha convertido ya en un mismo hospital. Ten misericordia, Señor. ten compasión de aquel hombre, de aquella mujer que llora allá en la cárcel, que está presidiario. Ten, Señor, misericordia. Visita aquel oyente, visita aquella casa, visita aquella familia, en el nombre santo de Cristo, y que esta persona venga pronto a tu casa de oración. Iglesia Pentecostal, Dios es amor. Arica 248 en Breña. Gracias, Señor, en el nombre de Jesús. Amén y amén, Señor Jesús.

0: 3 con 13 minutos.
1: Efectivamente, 3 de la mañana con 13 minutos. Mis amigos, luego de haber realizado esta pequeña oración, apenas hemos orado, pero creemos firmemente que Dios te está visitando allá donde tú estás, allá donde tú te encuentras. A continuación ingresaremos al segmento de los milagros. Prepárate, porque usted escuchará testimonios auténticos, verídicos de personas que cuentan la bendición que han recibido de parte del Señor.
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1: Tres con 14 minutos la hora a nivel nacional. Muy bien, a continuación escuchemos atentamente estos grandes y sorprendentes milagros. Vamos en este momento a escuchar, por supuesto, el caso de esta persona, la señora que tenía un tumor. Este tumor desapareció sorprendentemente. Escucha atentamente este caso. Ya viene Naisha con los comentarios. Ya viene Cecilia con la dirección y el teléfono para que usted solicite mayor información. Escuchemos atentamente este caso.
3: ¡Gloria a Dios! Atención, hermanos, aquí hay otro tremendo milagro. Este hombre tenía un tumor. ¿Cómo te llamas, señor?
4: Andrés Concha Paco.
3: ¿Tenías un tumor?
4: Sí.
3: ¿A cuánto tiempo?
4: Tenía varios meses.
3: ¿Varios meses ya?
4: Sí.
3: ¿Y ahora, señor?
4: Señor, sí, ya también ya.
3: ¿Desapareció?
4: Sí.
3: ¿Ya no está?
4: Ya no.
3: Imagina, hermano, tenía varios meses un tumor. Usted lo podía tocar.
4: Sí, no.
3: Y ahora ya no hay.
4: Ya no hay.
3: Desapareció.
4: Desapareció.
3: Qué impresionante. Él podía tocar el tumor. Y ahora él está buscando. Y el tumor desapareció. Dios le restituyó. Señor, es un milagro grande.
4: Gloria, Señor.
3: Milagro grande.
4: Grande, Jesús.
3: Muy grande.

0: Señor.
1: Andrés Conce Paco.
0: ¿De dónde has venido? ¿De qué lugar has venido?
1: Ventanilla.
0: Desde Ventanilla ha venido el Señor a la iglesia. Dios es amor. Y Cristo le sanó. ¡Aplauso para Cristo!
2: Ese aplauso es para nuestro Dios.
3: Atentos a la hora, tenemos en este momento 3:16 a.m. Ahí está este caso, esta persona que tenía un tumor. El tumor desapareció. Se entiende que una persona que tiene un bulto necesariamente tiene que pasar por cirugía. Necesariamente. No estamos desestimando la medicina. De hecho, Dios bendiga a los médicos. Y por cierto, hay médicos, enfermeros, enfermeras que participan en nuestra querida iglesia pentecostal Dios es Amor. Sin embargo, este es un caso atípico, porque esta mujer tenía un bulto, tenía un tumor. Su fe fue tan grande que movieron las manos del Señor, que el bulto que ella tenía desapareció. Mis amigos, esto está aconteciendo en este santo ministerio, Iglesia Pentecostal, Dios es Amor. Tal vez usted se encuentra pasando por un momento difícil en la salud. No lo sé. Tal vez tienes un tumor, tienes un quiste, tienes una hernia, estás paralítico, estás desahuciado. Venga a esta campaña. Venga a estos eventos que organiza este ministerio, donde se expone la palabra, se predica de Cristo, se cantan alabanzas para el Señor y también se hace la oración para que Dios, movido en su misericordia, opere estos grandes milagros. Naisha tiene toda la información de este domingo 25 de octubre, un evento que se realizará al aire libre. Vamos contigo, Naisha, con toda esta información de domingo 25 de octubre.
4: 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Estaremos contando con la presencia especial de nuestro pastor Osmar de Oliveira desde el país de Brasil. Junto al pastor se encuentra también el pastor Milton de Almeida, que está llegando desde el país de Brasil. Todo esto será, queridos amigos, estará la dirección en Avenida Arica a 1:30 p.m. y en Avenida Arica con Girón Huaraz. Toda esta Avenida Arica estará cerrado este día 25 para que el pueblo del Señor, toda la multitud, pueda participar de este evento maravilloso. Estamos seguros que van a venir caravanas de diferentes lugares. Es por ello que ya se ha solicitado el permiso para que puedan cerrar esta cuadra de Arica para que pueda quedar solamente un espacio para todos los milagros que van a acontecer aquí en el Templo de la Gloria de Dios.
3: Efectivamente, Naisha, tenemos 3:20 a.m. Ahí está el aviso, por supuesto, la información detallada en la voz de Naisha. Y Cecilia está con el número de teléfono para que la audiencia se comunique, solicite mayor información de este grandioso evento que tendremos ahora domingo 25 de octubre. Efectivamente, ahí está el número de teléfono. 9, a ver, vamos, Cecilia, sí, efectivamente, sí, ese es el número, el que está ahí exacto. Muy bien, Cecilia.
5: Así es, el número es 994-74-95-19. Una vez más, queremos repetir este número para que se puedan comunicar o dejar su mensaje. El número es 994-74-95-19.
3: Ese es el número al cual debes comunicarte para solicitar más pedidos de oración. Ahora escucharemos otro sorprendente milagro. Preste mucha atención. Esta persona, por supuesto, tenía una enfermedad complicada. Tenía un tumor cancerígeno, Dios mío, en la cabeza. Imagínese, querido y amigo oyente. Este tumor desapareció. Escuchemos atentamente este caso en este momento.
6: Ministro Richard Salinas, estoy sorprendido aquí con la señora que viene por segunda vez. Ella está haciendo un tratamiento con quimio porque tiene cáncer, un tumor canceroso en su cabeza, pero hoy en esta campaña de la medicina de Dios los días domingos sintió como un viento que pasó y lo que no podía hacer con una de sus vistas lo está haciendo. Vamos a preguntar, bueno señora, ¿cómo te llamas?
7: Carmen Saldaña.
6: La señora Carmen, ¿está haciendo su tratamiento de quimio, dice usted?
7: Sí.
6: ¿En qué hospital?
7: En el hospital de Palmiati.
6: ¿Por qué razón?
7: Por el cáncer, ¿no?
6: ¿Cáncer en qué parte de su cuerpo?
7: Tengo a la altura de la órbita del ojo izquierdo.
6: Perdóname, a consecuencia de este quimio me parece que su cabello está cayendo.
7: Sí, todo, absolutamente todo. O sea,
6: ¿y esto más o menos qué tiempo estás así?
7: Desde diciembre estoy con el tratamiento.
6: ¿Desde diciembre del año pasado?
7: Del año pasado, sí. O sea, hace 3 años ya lo tuve. Me ha regresado el cáncer y ahora estoy en tratamiento, ¿no?
6: Sí. Gloria a Dios. Presbítero Maza, quisiera saber qué pasó, qué sintió en la oración.
7: A raíz del cáncer.
6: ¿Qué sentiste en la oración?
7: Aire.
6: Como un viento que vino.
7: Sí.
6: ¿Tú sentiste todo tu cuerpo?
7: Todo mi cuerpo.
6: Ese viento te llenó de paz, de gozo, de amor. Eso es la presencia de Dios. Ella acaba de tener una experiencia con Dios. Mire, ¿y cuál es el resultado? Ella tenía complicaciones en los ojos. Se aclararon los ojos.
7: No podía girar el ojo.
6: ¿Cómo?
7: No lo podía girar mi ojo.
6: No podías girar. Y ahora puedes girar. Uh-huh. Mire, mire, está girando. Está girando. ¡Está sanada! Eso no podías hacer así.
7: Así no, miraba de frente nada más.
6: ¿Solamente frente?
7: Frente, nada, al costado no podía girar.
6: ¿Y ahora lo está haciendo?
7: Sí.
6: Increíble. Es el poder de Dios, porque usted sintió como un viento que pasó y en todo su cuerpo, dice.
7: Sí.
6: ¿Usted está por segunda vez?
7: Segunda vez que venía, bueno, con mis amiguitas.
6: Bueno, mire, presbítero Richard, amados presentes, esta persona que está aquí con nosotros, esta mujer, esta madre, vino porque le trajo esta hermana. Usted le invitó. ¿Te hizo esta obra, este trabajo del buen samaritano?
8: Sí.
6: ¿Las dos?
8: Sí, las dos le hablamos de Dios.
6: ¿Ustedes son familiares qué?
8: No, yo trabajo con el hijo de ella.
6: ¿Cómo es que la hermana conoce la iglesia? Ah, la hermana es bautizada. Ella ha visto la gloria de Dios, ha visto señales. Viendo la situación, invitó y la trajo. Y hoy ha recibido ella el milagro de Dios. Esta señora agradecida a Dios.
7: Totalmente agradecida a Dios y a mis amigas.
6: ¿Valió la pena de haber venido a la iglesia?
7: Sí, claro que sí.
6: Pues diga gloria a Dios.
7: Gloria a Dios.
6: Gloria a Dios.
7: Gloria a Dios. Gloria a Dios.
6: Ahí está la señora que está glorificando a Dios luego de recibir esta sanidad de parte de Dios aquí en la iglesia. Dios es amor. Es por ello, señora, gracias por estar aquí con nosotros. Gracias por contarnos. Ahora va a volver a casa glorificando a Dios.
7: Gloria a Dios.
6: ¿De qué lugar vino?
7: Yo soy del norte, pero por el tratamiento estoy viviendo acá en Lima.
6: ¿De qué parte del norte?
7: De Guadalupe, La Libertad.
6: Trujillo,
7: sí.
6: De Trujillo. Por motivo de tratamiento está aquí en Lima, pero aquí la hermana le trajo a la iglesia Dios es amor día domingo y ahora sintió el poder de Dios. Gloria a Dios, iglesia, da gloria a Dios, da gloria a Dios. Milagros están aconteciendo hoy domingo.
3: Atención a la hora, 3:25, 3:25. Tenemos una llamada en este momento, Diácono Campos. Vamos a atender a la audiencia. Aló, buenos días.
9: Aló, buen día, pastor.
3: Sí, ¿cuál es su nombre y de qué lugar nos llama, mi amigo?
9: Mi nombre es José Nilo Ramírez.
3: Muy bien, mi amigo. ¿De qué lugar nos llamas?
9: Estoy llamando de Quito, distrito de San Juan.
3: Desde Quito, San Juan. ¡Qué bendición! Cuéntanos, mi amigo, ¿por quién vamos a orar en esta mañana?
9: Tengo una oración para mi esposa, pastor.
3: ¿Cuál es el nombre de tu esposa?
9: Ella se llama Jesús Flores de Ramírez.
3: Muy bien, vamos a orar.
9: Ella tiene un dolor en su cuerpo, tiene un dolor en sus partes, doctor, un horrible dolor tiene en sus partes, pastor.
3: Muy bien.
9: Una oración para mi esposa, para el pastor.
3: Hubo una pequeña interferencia ahí. Una vez más el nombre de tu esposa, un favor.
9: Jesús Flores.
3: Jesús Flores, así es el nombre.
9: Sí, Jesús Flores de Ramírez.
3: Muy bien. Eterno Dios, oramos por nuestro amigo que llama desde Iquitos, allá en San Juan. Oramos por su esposa, Señor, para que lo ayudes, la sanes a su esposa, la cures, Señor, y esa enfermedad, esa dolencia que se ha presentado en su salud, sea, Señor, curada, sanada para la gloria de tu santo y bendito nombre, en el nombre de Jesús. Amén. Mi amigo, que Dios te bendiga, que Dios bendiga a tu esposa, que Dios los colme de muchas bendiciones y que pronto, pronto tu esposa se sane en el nombre de Jesús, mi amigo.
9: Ya, pastor, muchas gracias, pastor. Dios te bendiga a ti
3: también. Gracias, mi amigo, que Dios te bendiga. Tenemos otra llamada en este momento. Aló, buenos días.
10: Aló, buenos días.
3: Aló, buenos días.
11: Buenos días, pastor.
3: Sí, ¿cuál es tu nombre, mi amigo? ¿De qué lugar nos llamas?
11: Me llamo Alejandro y llamo de Arequipa, pastor.
3: Alejandro desde Arequipa. Cuéntanos, Alejandro, ¿por quién deseas que oremos en esta mañana?
11: Quiero una oración, pastor, por mi salud, pastor.
3: Muy bien. Padre, oramos por Alejandro en este momento. Oramos para que lo ayudes, Señor, para que lo visites. Él está allá en Arequipa, Señor. Visita, Alejandro. Toda su necesidad lo colocamos delante de ti. Ayúdalo, Señor, en el nombre santo de Jesús de Nazaret. Usted tiene el poder para hacerlo, Señor. Cúralo, Padre, en nombre de Cristo. Amén. Alejandro, que Dios te bendiga, que Dios bendiga a tu familia y que tengas un excelente día, mi amigo.
11: Gracias, pastor.
3: Que Dios te bendiga, mi amigo. 3:28. Ahora vamos con Naisha, que está lista con una palabra de bendición para todos y cada uno de ustedes. De aquí en un momento estaremos nuevamente habilitando la línea de teléfono. Cuéntanos, Naisha, aquella historia que estás lista para compartir con toda la audiencia en el marco de esta campaña que tenemos ahora domingo 25. Señor, haz un milagro en mí.
4: En el Evangelio de Lucas, la palabra del Señor nos dice, San Lucas 8:43-48, la palabra del Señor nos cuenta la historia de una mujer que padecía de flujo de sangre, que desde hace 12 años esta mujer padecía, había gastado todo su dinero en médicos, pero en ninguno había podido sanarlo. Un día, al escuchar que Jesús se acercó por detrás de la multitud y tocó el borde de su manto. En la Biblia nos comenta que inmediatamente el flujo de la sangre se detuvo y quedó sana esta mujer. Jesús preguntó quién le había tocado, a pesar que Jesús estaba con la multitud. Esta mujer hizo todo lo posible y fue tras Jesús. Al ver que no podía ocultarse, se acercó temblando y se postró delante de Jesús y le contó lo sucedido. En el libro de Lucas 8:48 ahí nos confirma que Jesús le dijo: hija, tu fe te ha salvado, ve en paz. Querido oyente, hemos resumido esta historia de la mujer del flujo de sangre, porque hay mucho que comentar sobre esta historia, pero nosotros queremos traer esta enseñanza en esta madrugada. Esta historia nos enseña que debemos acercarnos a Jesús con fe y con confianza. Aunque atravesamos situaciones difíciles durante mucho tiempo, quizás podemos buscar nosotros su presencia y encontrar paz, esperanza solamente en Cristo Jesús. Jesús es el que nos da aquella fortaleza, así como esta mujer que la Biblia nos comenta que, a pesar que la multitud estaba rodeando a Jesús, esta mujer buscó una forma como acercarse a Cristo. Por ello que te animamos también para que esta madrugada que usted se anime, vaya a buscar a Cristo, sin importar la situación que esté pasando. Quizás tú piensas de que no hay una salida, todo está cerrado. Queremos animarte para que te levantes en fe, así como esta mujer, a pesar de su dolor, porque ella estaba 12 años postrada, 12 años sufriendo con aquel flujo de sangre, que ella fue, visitó diferentes doctores, pero no encontró una sanidad, mas la encontró en Cristo Jesús. De la misma forma, Cristo Jesús puede sanarte, Cristo Jesús puede cambiar tu historia. Es por ello, te animamos en el nombre de Jesús para que tomes esta palabra y te levantes en fe y vayas detrás de Cristo Jesús.
3: Tenemos la hora 3:31 3:31. Es así, hermana Naisha, ahí está, por supuesto, este versículo interesante, la palabra del Señor que acabas de compartir con toda la audiencia que está, por supuesto, en sintonía de la voz de la liberación. Y bueno, Cecilia, coméntanos ahora, luego de que Naisha ha compartido este interesante versículo, ¿dónde está la iglesia Dios es Amor? Antes de ir al segmento de la alabanza.
5: Así es, Diácono Jordi, siendo 3:32, nuestra iglesia pentecostal Dios es Amor se encuentra ubicada en la avenida Arica 248 en el distrito de Breña, a una cuadra y media de la plaza Bolognesia. Usted va a visualizar un templo ahí de la gloria de Dios que nos identifica el arco iris, ¿no? De nuestra iglesia pentecostal Dios es Amor.
3: Efectivamente, y en esta hora vamos con el segmento de las alabanzas.
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0: Esta es la hora 3:37. Ahora vamos con el aviso oficial de este grandioso evento domingo 25 de octubre. Y en breve viene Naisha con más versículos de la palabra del Señor. Antes vamos con este aviso.
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4: Atención a la hora, tenemos 3:39, 3:39. Si usted está en Arequipa, atención, atención a nuestros amigos que están en Arequipa. Si usted está en Arequipa, visite la casa del Señor en la siguiente dirección.
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1: Tres de la mañana con 41 minutos y en este momento, Naisha, te comento que tenemos la cobertura con los pastores a nivel nacional de este grandioso evento que estuviste comentando hace poco, ahora domingo 25. Pero antes de ir con los pastores, coméntanos, Naisha, ¿quiénes son los predicadores de este grandioso evento de domingo 25 de octubre?
2: Vamos a recalcar una vez más los predicadores. Estaremos contando con la presencia especial de dos hombres del Señor. El pastor Osmar de Oliveira, que llega desde el país de Brasil, que estará trayendo la palabra del Señor, orando por todos los enfermos, desahuciados, por la ciencia médica. Junto a él se encuentra el pastor Milton de Almeida, desde el país de Brasil. Junto al pastor Osmar estarán orando a favor de todos los presentes. Usted que nos está sintonizando, queremos animarte, querido oyente, para que puedas venir a participar, puedas traer a tus invitados, puedas extender esta invitación a aquella persona que quizás está buscando una sanidad, ya fue a diferentes lugares buscando una solución y no lo ha encontrado. Extiende esta invitación para que este día domingo 25 de octubre pueda participar de este evento maravilloso. Señor, haz un milagro en mí.
1: Efectivamente, Naisha. Y bueno, Naisha, te comento que ahora tenemos en línea al pastor Asunción Benítez. Él es el pastor de la iglesia pentecostal Dios es Amor en la ciudad de Arequipa, conocida como la ciudad blanca de Arequipa. Y bueno, Naisha, antes de ir con el pastor Asunción, coméntanos un poco de la fe allá en Arequipa, porque has estado en dicha ciudad y bueno, hay un pueblo de fe allá en Arequipa. Coméntanos cómo fue tu experiencia llevando la palabra de Dios en Arequipa y luego ya estaremos con el pastor Asunción, que está listo para traernos su expectativa sobre el evento aquí en Lima.
2: Por supuesto, vamos a compartir esta experiencia que tuvimos en Arequipa. Algo breve, visité por primera vez la ciudad de Arequipa. Me dio mucho gusto, mucha alegría ver cómo el pueblo del Señor, que también hay una congregación donde se reúnen para adorar a nuestro Dios, y se siente esa fe, se siente ese amor por parte de la familia en Cristo, que se reúnen a adorar a nuestro Dios a pesar quizás del frío, a pesar de lo que pueda haber dificultad. Muchos de ellos comentaban que viven lejos de la ciudad, pero aún así se esfuerzan para participar de los cultos, y es muy bonito ver a cómo el pueblo del Señor dedica su tiempo, separa un tiempo para reunirse juntos y adorar a nuestro Dios.
1: Y Naisha, Arequipa no solamente es la fe de nuestros hermanos, sino también es de gastronomía, es también de lugares turísticos. Coméntanos, ¿probaste rocoto relleno? ¿Qué comida o qué imagen te viene a la memoria en este momento de Arequipa?
2: Me llamó bastante la atención el helado de queso. No había escuchado. Cuando llegué a Arequipa, me ofrecieron el helado de queso.

0: nos comenta el diácono Campos que ya está listo el pastor Asunción Benítez para darnos la información. Atención, querida audiencia, vamos a conectarnos con el pastor Asunción Benítez. Él es el pastor de esta iglesia pentecostal Dios es Amor en la ciudad de Arequipa. Estamos en transmisión desde Lima, sin embargo, vamos a conectarnos con Arequipa en esta hora. Pastor Asunción, que Dios te bendiga en Lima, en Arequipa y en el Perú. Lo escuchamos atentamente.
1: La paz del Señor, hermano Jordan, y los estudios de la radio ahí en Lima, capital del Perú. Con el que le hable, Pastor Asunción Benítez, responsable de la sede departamental de Arequipa, también compartiendo nuestra expectativa para este gran evento de milagros, sanidades, liberaciones, donde nuestro gran Dios estará moviéndose de una manera tan especial, con el lema: Señor, haz un milagro en mí. Así es, queridos oyentes, Dios está haciendo muchos milagros, sanidades, y por lo tanto invitamos a todos los oyentes que nos escuchan en Lima para llevar sus caravanas, sus delegaciones a la Avenida Arica 248, oyentes, donde el gran evento será en la Avenida Arica de la Plaza Bolognese hasta Girón Ancash. Imagínate, son varias cuadras donde este evento de milagros, porque nosotros hemos visto años anteriores que también se ha hecho eventos, campañas en la Avenida Arica, y en la Avenida Arica ha quedado pequeño porque millares y millares de personas llegaron de diversos lugares de la ciudad de Lima para poder oír y escuchar el mensaje, la palabra de Dios, palabra de vida, palabra de salvación. Para esto, desde Sao Paulo, Brasil, llega el pastor Nilton de Almeida con los dones de Dios, juntamente con nuestro responsable nacional, nuestro pastor Antonio Osmar de Oliveira, también de Brasil. Estarán en el altar de Dios juntamente con los demás pastores, diáconos, presbíteros, apoyando, haciendo la obra de nuestro gran Dios. Entonces prepárese, oyentes, lleva a tu enfermo, el paralítico, el sordo, el ciego, la persona que está con cáncer, con quistes, con tumores, lleva a la persona que está usando muletas, silla de ruedas, bastones, andadores. Un milagro de Dios espera por ti, con el lema: Señor, haz un milagro en mí. Así es, oyentes, Dios estará haciendo milagros extraordinarios, milagros creativos. Nuestro Dios estará haciendo en este día, oyente, en este día domingo 25 de octubre, a partir de la 1:00 p.m. en la Avenida Arica 248, donde se encuentra nuestra iglesia pentecostal Dios es Amor. Oyente, venga con la familia para poder estar un momento en la presencia de Dios. Nosotros desde Arequipa compartimos nuestra expectativa, nuestras emociones, que será un día inolvidable del mover del Espíritu Santo, donde Dios va a glorificarse de una manera tan especial. Y entonces, prepárate, Lima, un milagro de Dios les aguarda. Y nosotros aquí en Arequipa también nos preparamos, a usted que nos está escuchando la radio, el programa La Voz, La Liberación, por radio, por esta emisora. Queridos hermanos que nos están escuchando aquí en Arequipa, este día miércoles 7, este día miércoles 7 de octubre, estará con nosotros por la primera vez en Arequipa el pastor Adriano Perón con los dones de Dios. Aquí en Arequipa, este día miércoles, a partir de las 8:00 a.m. y el ingreso es libre totalmente para todos. La iglesia está ubicada acá en la avenida Teniente Ferré 105 Miraflores, con la avenida Mariscal Castilla, a las espaldas del Banco Scotiabank, ahí pegadito al banco, está ubicado la iglesia pentecostal Dios es Amor. Les esperamos, atención Arequipa, este miércoles 7. Llega temprano porque la iglesia va a estar súper, súper colmada de cientos de personas que llegarán de diversos lugares para oír y escuchar palabra de Dios a través de este hombre de Dios, el pastor Adriano Perón de Sao Paulo, Brasil, por la primera vez en Arequipa. Esto fue mi participación. Que Dios les bendiga, hermano.

0: hermano Jordi, ahí en los estudios. Adelante ustedes con el
1: 3:50, 3:50, muchas gracias, Pastor Asunción Benítez, que Dios te bendiga. Querida audiencia, ha sido la participación del Pastor Asunción desde la Ciudad Blanca de Arequipa. Y atención, usted que está en Arequipa, visite también la iglesia Dios es Amor en Arequipa. Vamos con la dirección de la iglesia Dios es Amor en Arequipa.
2: Si estás en Arequipa, visita la Casa de Dios. Estamos ubicados en Avenida Teniente Ferré, número 105, Miraflores, con la Avenida Mariscal Castilla. Iglesia Pentecostal Dios es Amor en Arequipa. Te esperamos.
1: A la hora tenemos 3:51 a.m. Ahí está la dirección. Si usted esté en Arequipa, acérquese pronto. Y aquí en Lima nos preparamos para este grandioso evento. Domingo 25 de octubre. 3:51 a nivel nacional.
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1: Atentos a la hora, son 3:53 a.m. Y bueno, Naisha, nos preparamos para este evento domingo 25 de octubre. Esta campaña descansa en este nombre: Señor, haz un milagro en mí. ¿Cuántas personas necesitan de un milagro, Naisha?
2: Es así, muchas personas estamos necesitando, yo creo, todos de un milagro de parte del Señor, y es por ello que nosotros animamos a que todos puedan participar este día 25 de octubre. Nadie puede quedar fuera de esta invitación. Usted que nos está sintonizando tiene mucho tiempo para que pueda organizarse y pueda participar. Recuerda que es a partir de la 1:00 p.m. Puedes venir con tu familia, puedes estar en la casa del Señor un domingo con la familia. Es muy bonito porque estás adorando a nuestro Dios reunidos con tu familia. Entonces te animamos para que puedas ya extender la invitación a toda tu familia y puedan tal vez hacer una cita familiar y venir a la casa del Señor.
1: Puede venir incluso con sus niños, porque hay un departamento de maestras que previamente se han capacitado para enseñar a los niños, y no solamente es la enseñanza, Naisha, sino que también hay un compartir, o sea, hay una lonchera ahí para los niños que asisten a la casa del Señor.
2: Es así, hay una escuelita para que puedan venir. Aparte de compartir, también es muy importante enseñar a los niños sobre Jesús, porque esos niños desde muy pequeñitos sembramos esa semillita en su corazón, y pues cuando ya son grandes ellos mismos toman su propia decisión, y conociendo ya de la palabra del Señor, yo creo que va a ser un poco más fácil para ellos poder buscar lo que ellos necesitan o anhelan.
1: Naisha, y hablando de ese tema, nos comentabas en otra edición que desde muy pequeña tienes conocimiento del Evangelio. Entonces, es muy importante a temprana edad conocer la palabra del Señor. ¿Recuerdas algún episodio de alguna clase dominical cuando eras niña, o de pronto algún versículo, o de pronto alguna ocurrencia que pasó en aquella clase dominical cuando eras niña y, por supuesto, recibías el mensaje de la palabra del Señor en tu niñez?
2: Sí, claro, yo participaba también de la escuelita dominical. Me gustaba mucho cuando el profesor, porque en mi caso yo tenía un profesor, y nos enseñaban las historias de la Biblia, lo que es las parábolas de Jesús. Y me marcó bastante, y me gustaba que siempre lo repita, la historia de Zaqueo. Porque en mi niñez, a pesar que yo era niña, lo imaginaba bastante a Zaqueo pequeñito, corriendo tras Jesús, y me gustaba bastante esa historia.
1: Y eso quedó tan marcado que ahora, en tu juventud, lo recuerdas de pronto como si fuese ayer.
2: Sí, exacto, muy bonita esa historia, también me gustaba, porque como era niña me gustaba siempre imaginar, mientras el profesor iba explicando, lo imaginaba y traía, ¿no?, también cómo sería yo, o cómo podría aplicarlo yo en mi vida. Y me enseñó, fue de bastante ayuda, me enseñó bastante esta historia, porque yo pude entender de que así como Jesús fue en busca de Zaqueo, entonces Jesús también va en busca de nosotros. Solamente está en que nosotros poder abrir la puerta de nuestro corazón y dejar que Jesús ingrese a nuestra vida.
1: Efectivamente, Naisha, eso necesitamos, eso precisamos. Y bueno, concluyo con esta pregunta: ¿es bueno o es malo traer a los niños a la iglesia? Desde tu experiencia.
2: Desde mi experiencia yo puedo decir que es muy buena, porque eso te ayuda para que tú puedas caminar más adelante, porque cuando ya llegas a una edad donde tomas tu propia decisión, muchas veces este mundo, pues, o sea, te ofrece diferentes caminos, ¿no?, para que tú puedas ir, escoger esto, pero si tú ya tienes esa semilla en tu corazón de Jesús, nos va a servir de más, porque en mi vida yo he tenido que pasar muchas situaciones difíciles, pero ya teniendo esa semillita en mi corazón, me ha servido para yo poder seguir los caminos de Cristo Jesús.
1: Efectivamente. Y bueno, Naisha, cerrando este bloque con tu participación, ¿cuál sería tu comentario resumido en una palabra o dos, tal vez?
2: De la participación de esta madrugada. Uh-huh. Pues que Dios es bueno, y quiero compartirles algo breve a todos los oyentes, este pasaje de la Biblia, sí. si hay el tiempo todavía, en el libro de Filipenses 4:6. Yo creo que la mayoría conocen este libro, donde nos dice, este pasaje donde dice: por nada estéis afanosos, sino sean conocidas vuestras peticiones delante de Dios en toda oración y ruego, con oración, acción de gracia. Quería compartir esta palabra para todos los oyentes. Quizás se levantaste pensando en las deudas o en los problemas, en el trabajo, en cualquier situación que te aflige el corazón. Quiero animarte para que dejes todas esas cargas en el Señor y verás que tu día va a ser excelente y bendecido por parte de nuestro Dios.
1: Efectivamente, Naisha. Bueno, Naisha, que Dios te bendiga, que Dios te honre por tu participación en esta madrugada. Mis amigos, querida audiencia, hemos tenido, por supuesto, a Naisha. Ella es líder de un departamento. El departamento es el departamento
2: Creativo,
1: ¿verdad? Departamento Creativo, donde hay varios jóvenes, donde Naisha, por supuesto, está liderando en esa área. Naisha, que Dios te bendiga, un gusto ha sido tenerte desde las 2 de la mañana hasta este horario de las 4 de la mañana. Que Dios te bendiga y en la próxima edición contamos contigo, Naisha. Vamos con el aviso oficial del domingo 25 y nos preparamos, que de aquí en breve viene el presbítero Juan Carlos para continuar en esta programación, juntamente con quien les habla, su amigo y hermano Cristo, Diácono Jordi.
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4: Oh, 3 años.
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Querida audiencia, estamos de esta manera presentando un programa de amor, de fe y de esperanza en Cristo Jesús. Que Dios los bendiga. Que Dios bendiga a todos y a cada uno de ustedes. Que Dios los bendiga.

0: Muy bien, querida audiencia, en este momento, continuando con esta programación, vamos con la palabra del día. La palabra del día de hoy, sábado 3 de octubre, es sagaz. Esta palabra significa alguien que tiene gran capacidad para comprender situaciones y encontrar soluciones con prontitud. En pocas palabras, alguien astuto y perspicaz. Un ejemplo sería: su mente sagaz encontró una solución cuando todos estaban confundidos. Puedes usar esta palabra para describir a alguien inteligente y hábil para comprender. La palabra del día ha sido sagaz. Atentos a la hora, tenemos 4:05, 4:05. Ahora queremos compartir contigo esta alabanza. En breve viene el presbítero Juan Carlos para comentar sobre este grandioso evento pronto a llevarse a cabo en este santo ministerio. Escuchemos esta alabanza.
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0: Atentos a la hora, tenemos 4:09. Que Dios te bendiga. Usted que está en el taxi, sí, que usted que está en el taxi, que Dios te bendiga. Muy buenos días. Buenos días, mi amigo, usted que está en el taxi, usted que está en el trailer, que el Señor te bendiga. Por supuesto, que Dios te bendiga. Usted que está ahí en el taxi, muchas bendiciones para usted. Usted que está ahí en el taxi, Dios mío, que el Señor te bendiga. Y usted que está también, por supuesto, en el trailer, que Dios te bendiga, que Dios te bendiga. Muchas bendiciones para todos y cada uno de ustedes. Y usted que dice, ¿y a qué hora viene el Gallo Carmelo? De aquí en un momento viene el Gallo Carmelo en La Voz de la Liberación. Y bueno, no estoy solo, está por aquí también el presbítero Juan Carlos. Presbítero Juan Carlos, muy buenos días, que el Señor te bendiga.
1: Gloria a Dios. Muchas gracias, diácono Jordi. Amados y queridos hermanos, reciban toda la paz de nuestro Señor y Salvador Jesucristo. Quien habla con todos ustedes es el presbítero Juan Carlos Rojas. Amados oyentes, que Dios me lo bendiga a cada uno de ustedes en esta hora de la mañana. Es una bendición, es un placer de poder estar una vez más en este lugar, de poder compartir las bendiciones de nuestro Dios.
0: Efectivamente, presbítero Juan Carlos, y a continuación ingresaremos al segmento de los testimonios, un segmento donde escucharemos las entrevistas a las personas que participan en la casa del Señor y reciben las grandes bendiciones. Escuchemos atentamente este segmento.
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0: Acompañados de esta cortina, escucharemos estos impactantes testimonios. Escucha atentamente este caso.
3: ¿Su nombre?
4: Luciano Huaquezaca, pastor.
3: ¿Y usted qué sufría?
4: Tenía cáncer, pastor. De 7 años sufrió con cáncer, pastor.
3: ¿Cáncer a dónde?
4: Pie derecha, pastor.
3: ¿Y los médicos qué dijeron?
4: Los médicos no, por sanar, por costa de Cataplata, 4 hospitales ahí estaba entrenando, no hay sanación, pastor.
3: Por eso, ¿cuál era la solución según los médicos?
4: Entonces, el hospital que ahí está en el último día, ahí estaba 3 días. Entonces, ahí dicen, no hay sanación, tenemos que esperar. Un día me dijo, no hay sanación, este cáncer, no te mueres, sanar, anda a tu casa, cuida nomás, me dejan. Entonces, yo regresé a mi casa.
3: Desahuciado ya.
4: Iba a desahuciar todo totalmente. Entonces, un día yo, una familia me dijo, anda, hospital cáncer, Zamburga. Ahí me mandaron. Entonces llegué a San Borja, hospital cáncer.
3: Al hospital Neoplásticas.
4: Así, pastor. Entonces, un sábado era. Entonces ahí me he explicado, 3 hombres, 2 mujeres, me han inseminado. Todo esto me ha revisado. Señor, este cáncer no hay sanación. Único tenemos que anular, cortar la piel, para que no te pase a otro lado. Entonces me dijo, pero hoy día no tenemos cama. Lunes 20, primera hora, vamos a reservar su cama. Me ha citado un papel para el lunes para que me corten. Entonces yo llegué a la casa, entonces yo a mi familia le digo, acá está papel, me ha citado, lunes me va a cortar. Entonces, hijo, madre, había sabido, anda al hospital, está, no creo, no, papá, he visto, ¿dónde? A venir a Arica, anda, ahí está el sanazón. Él había conocido acá por el hospital acá en inglés.
3: A su hijo le llamaba a la iglesia hospital, el hospital de Dios. Y ahí usted vino a la iglesia, Dios es amor.
4: Entonces yo le dije, pues, anda, papá. No, por justo va a llevar que llegue. No, papá, yo he visto Arica, yo he visto cómo el hospital viene cargado todo, si va sano, anda. Entonces domingo llegué, entonces, yo hacía chiquito, pues, había sido siniestro, había llegado, primer años.
3: Y ahí usted fue sanado, hermano. Dios te sanó.
4: Dios me sanó. Esa fecha ya está libre, ya, pastor.
3: Gracias al Señor, ¿ve?
0: Tenemos 4:14. Presbítero Juan Carlos, ahí está lo que Dios está operando en este santo ministerio. Y claramente dice la palabra en Jeremías 17:14. Sáname, oh Señor, y seré sano. sálvame y seré salvo, porque tú eres mi alabanza. Este versículo, presbítero Juan Carlos, es un versículo que fortalece nuestra fe con esa convicción, con esa certeza de que el Señor en su misericordia obrará con sanidad.
1: Gloria a Dios. Sí, efectivamente, diácono Jordi, este versículo es muy poderoso. Realmente lo que este hombre está contando, está testificando, es algo impresionante, oyentes. Este hombre había llegado con cáncer, desahuciado por la ciencia médica, pero llegando a la iglesia Dios es Amor, recibió un milagro de la parte de nuestro Dios. Y este hombre está testificando, diciendo: Cristo me ha sanado, estoy libre en el nombre del Señor. Algo impresionante, diácono Jordi, lo que viene aconteciendo aquí en esta iglesia pentecostal Dios es Amor.
0: Y atención, atención Lima, efectivamente, presbítero Juan Carlos, atención Lima, porque este domingo 25 estaremos viviendo un grandioso evento. Sí, esta campaña que responde a este nombre: Señor, haz un milagro en mí. Domingo 25 de octubre. Atención, atención Lima. Atención, atención Perú. Esta campaña será al aire libre, por supuesto, en la plena avenida Arica 248 hasta el Jirón Huaraz. Un evento significativo con la presencia marcante de nuestro responsable nacional, Pastor Osmar de Oliveira, juntamente con el pastor, el presbítero Nilton de Almeida. Un evento trascendental donde escucharemos el mensaje de la palabra del Señor y asimismo veremos un mover extraordinario de milagro. Atención, atención Lima, atención Perú, atención usted que tiene cáncer, está desahuciado por la ciencia médica, no sufra más, venga a esta gran campaña, domingo 25, a partir de la 1:00 p.m. Ahora escucharemos otro impactante y sorprendente milagro. Preste mucha atención a este caso.
5: Cuenta para los oyentes el milagro que usted recibió, la sanidad o quizás una transformación que fue.
6: Sí, muchas sanidades, milagros en mi vida. He sanado de próstata, he sanado de cáncer a los pulmones, he sanado de diabetes. Pero lo más impactante es que mi esposa ya no viene todavía hasta la iglesia, pero fue sanado cuando justo se iba a internar a una clínica desahuciado por el cáncer al útero. Entonces yo estaba acá orando y un miércoles, por revelación del Espíritu Santo, reveló al pastor y me llamó. Yo levanté la mano, pasé y me dijo: ¿qué tiene? No, mi esposa se va a internarse mañana en una clínica y particular, porque ya está desahuciada y está en los últimos tercer grado de cáncer al útero. Y es por eso, habrá revelado el Espíritu. Entonces, ¿tú crees en el Señor? Sí, yo creo, pero estoy acá orando. Entonces ya, levanta la mano, tu esposa nunca más va a ir al médico terrenal, sino ya Dios le sanó. ¿Tú crees? Sí, lo creo. Y entonces, yo creí en el Señor. ¿Y
5: ahora cómo está tu esposo?
6: Han pasado 20 años, está sanado. Porque después que pasó una semana, mis hijas, mi familia no creían todavía. Entonces, mira, llévanlo a un médico particular, a otro, que pasan los exámenes, la ecografía, a ver qué es, para que crean. Le llevaron, dijo, el médico le dijo: no, la señora está con una muchacha de 15 años, no tiene nada, está limpio.
5: Tremendo, esto sí impacta, amados oyentes, cáncer a los pulmones.
6: Sí, y entonces mi esposa, lo más impactante era porque ella no te veía con...
5: Sin venir acá, o sea, no venía.
6: No venía,
5: entonces... Y el Espíritu Santo de Dios reveló, ¡aleluya! No es en vano venir a la iglesia, hermano, no es en vano.
0: Esta palabra, esta proposición, no es en vano venir a la iglesia. Presbítero Juan Carlos, ¿dónde está dicha iglesia? dónde está ubicada esta casa de oración, porque hay muchas personas que en este momento están escuchando esta emisora Radio La Inolvidable, que está presentando La Voz de la Liberación.
1: Gloria a Dios. Así es, amados oyentes, la dirección de la iglesia exactamente está en la Avenida Arica 248, a una cuadra y media de la Plaza Francisco Bolognesi, en el distrito de Breña. Avenida Arica 248, a una cuadra y media de la Plaza Francisco Bolognesi. Allí se encuentra el Templo de la Gloria de Dios, la iglesia pentecostal Dios es Amor.
0: Ya lo sabe, Arica 248 en el distrito de Breña. Ahora escucharemos otro impactante testimonio. Atención, atención Lima, atención, atención Perú. Preste mucha atención a este caso.
7: Tu nombre, mi hermana.
8: Lucrecia Pineda Rojas.
7: Lucrecia, cuenta la bendición, el milagro que usted recibió en las oraciones aquí en la iglesia Dios es Amor.
8: Bueno, yo en mi persona he recibido varios milagros, sanidades, ¿no? Pero en más resaltantes en mi esposo. Nosotros llegamos a la casa del Señor sin conocer nada de las cosas de Dios, ¿no? Pero yo escuchaba por la radio, era en ese año del 95. Yo escuchaba por la radio el programa de La Voz de la Liberación y que había grandes sanidades, milagros, que Dios estaba haciendo maravillas a través de sus siervos, de las oraciones, de la iglesia también. Entonces yo le dije a mi esposo, como estaba enfermo de artritis, tenía artritis en los brazos, ya no podía levantarlo, no podía casi ni trabajar, le dolía mucho. Íbamos al doctor, íbamos también hacia naturistas, pero nada. Entonces,
7: he ido a varias partes queriendo rescatar la salud, pero nada.
8: Así es, hermanito. Y Dios tuvo misericordia y fue revelado por el Espíritu Santo a través de un siervo de Dios y fue sanado al instante. Gloria.
7: Gloria.
0: Querida audiencia, ahí está lo que viene aconteciendo en este santo ministerio. Iglesia Pentecostal, Dios es Amor. Presbítero Juan Carlos, coméntanos quiénes son los predicadores de este domingo 25 de octubre, puesto que nos estamos preparando con mucha fe para este grandioso evento.
1: Gloria a Dios. Atención, atención, hermano. Atención, Lima. Atención, Perú. Este día domingo 25 de octubre, estamos en esta poderosa campaña Señor, haz un milagro en mí. Tenemos como predicador aquel día, estará presente dos hombres de Dios, nuestro pastor Antonio Osmar de Oliveira desde Brasil, y también el presbítero Nilto de Almedia, también, que estará predicando la palabra de Dios este día domingo 25 de octubre.
0: Atentos, son 4:23.
9: Son las 4:23.
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0: Atentos a la hora, tenemos 4:23, efectivamente, presbítero Juan Carlos, y en este momento tenemos la información, la cobertura. Señal, más temprano tuvimos señal desde la Ciudad Blanca de Arequipa y ahora trasladamos la señal, por supuesto, hacia Huánuco. Ahí se encuentra el presbítero Eric Díaz, quien se suma en fe, en expectativa, atención Lima, atención Perú, para lo que será este domingo 25 de octubre a partir de la 1:00 p.m, este grandioso evento desde la avenida Arica Cuadra 2 hasta el Jirón Guaraz. Este evento al aire libre, un evento de exposición, de predicación de la palabra del Señor, asimismo de alabanza, dúos solistas que estarán cantando el glorioso nombre de Jesucristo y, por supuesto, claro que sí, la oración por los grandes milagros. Vamos entonces, presbítero Eric Díaz, 4 de la mañana con 24 minutos de hoy, sábado 3 de octubre. Adelante, presbítero Eric, aquí en Lima y en todo el Perú, lo escuchamos.
11: Muchas gracias. Dios los bendiga bastante. Reciban la paz del Señor Jesucristo. Todos los oyentes de la radio, hermanos también que están ahí, y pastores, la paz de Cristo. Estamos nosotros desde la ciudad de Huánuco también, ya enterados y unidos en la fe para este evento del año que tiene por título Señor, haz un milagro en mí. Y con la presencia del pastor Milton de Almeida, pastor Antonio Osmar de Oliveira, dos hombres de Dios que estarán en este evento del año, donde que estará aconteciendo grandes milagros, grandes sanidades, grandes liberaciones y también transformación de vida. Este domingo 25 de octubre, 1 de la tarde, en esta dirección, Avenida Arica Cuadra 2 hasta la Jirón Huaraz. Vamos, queridos hermanos, miembros, vamos, pueblo católico, libre pensadores y todos aquellos que nos están escuchando por las ondas radiales y por cualquier medio, venga y participe de esta grande y poderosa campaña, evento del año, Señor, haz un milagro en mí. Potentes oraciones del pastor Milton de Almeida, pastor Antonio Osmar, ambos de la República del Brasil. Qué lindo, qué maravilloso. Desde Huánuco estamos nosotros unidos en oración y en ayuno, y creemos que el poder de Dios se manifestará de una forma muy especial. Recuerda, domingo 25 de octubre, 1 de la tarde, en la Avenida Arica, cuadra 2 hasta la Jirón Huaraz. Dios los bendiga desde Huánuco, oyentes y hermanos de los estudios, pastores. Fueron nuestras expectativas para este evento del año. Dios los bendiga. Queden con la paz de Cristo.
0: Cuatro con veintisiete minutos, que Dios te bendiga, presbítero Eric Díaz. Querida audiencia, ha sido esta comunicación cuando son 4 de la mañana con 27 minutos desde la ciudad de Huánuco. El presbítero Eric brindando sus palabras de fe, de expectativa e invitaciones para este domingo 25 de octubre en Lima, capital del Perú. Desde la avenida Arica, cuadra 2 hasta el Jirón Huaraz, un evento al aire libre. Y atención, si usted está en este momento en la ciudad de Huánuco, puedes visitar la Iglesia Pentecostal Dios es Amor en dicha ciudad, en esta dirección. Jirón 28 de julio, sí, Jirón 28 de julio, 1545. Al frente de la institución educativa Virgen del Carmen, esto en la ciudad de Huánuco. Ahí, por supuesto, se encuentra también la Iglesia Pentecostal Dios es Amor, con su responsable, el pastor Eric Díaz, para predicarte de Cristo y orar a tu favor. Atentos a la hora 4:28, vamos con el aviso de este domingo 25 de octubre, aquí en Lima, capital del Perú.
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1: Nacional, tenemos por supuesto 4:36, 4:36. Que Dios te bendiga, querido y amigo oyente. Es un gusto, un placer muy grande en el Señor estar con todos y cada uno de ustedes. Hemos escuchado esta alabanza y también, por supuesto, hemos presentado el aviso sobre este grandioso evento prontamente a llevarse a cabo en este santo ministerio. Y ahora ha llegado el momento, por supuesto, luego de haber escuchado este aviso, luego de haber alabado al Señor con esta melodía, vamos también ahora a prepararnos para ingresar al segmento Aló, ore por mí. Es en este segmento que se habilita el número de teléfono para que usted pueda llamar y usted también puede escribirnos, y por supuesto nosotros gustosamente estaremos orando en favor de usted, en favor de tu familia, en favor de tus seres queridos. Este es el número 994-749-519. Atención, 994-749-519. Vamos en este momento, por supuesto, a ingresar, diácono Campos, al segmento Aló, ore por mí.

0: Y tenemos en este momento los mensajes, nos llega este mensaje más temprano, por supuesto, y dice: buenos días, hermanos, te saluda Tomás López desde Chiclayo. Y dice: soy taxista, me encuentro afligido, escribe, una oración para calmar mis problemas de salud y deudas. Gracias totales y bendiciones en esta mañana bendita. Es lo que escribe nuestro amigo Tomás. Él está en el taxi, por supuesto, es taxista y nos ha escrito desde la ciudad de Chiclayo. Oramos en este momento, Señor, bendice a Tomás López allá en Chiclayo. Ayúdalo, Señor. Calma, Dios mío, toda aquella aflicción que está en su vida. Ayúdalo, Señor, en el nombre santo, en el nombre glorioso de Cristo. Bendice, Señor, a Tomás, en el nombre de Jesús. Amén. Que Dios te bendiga, Tomás. Tenemos otra llamada en este momento. Aló, buenos días.
1: Aló, buenos días.
0: Sí, su nombre y de qué lugar nos llama.
1: Estoy llamando de Cajamarca.
0: De Cajamarca, qué bendición. ¿Cuál es tu nombre, mi amiga?
1: Mi nombre es Eva Serna. Quiero una petición que me apoyen para mi hijita.
0: Cuéntanos, ¿cuál es el nombre de tu hija, Eva? A ver, no sé.
1: Caterine Jiménez Hernández Serna.
0: Caterine, muy bien. ¿Qué sucede con Caterine? Cuéntanos.
1: Tiene un dolor de cabeza.
0: Ok, vamos a orar por Caterine para que Dios le ayude de esa aflicción, de ese malestar, de esa opresión. Eterno Dios, eterno Padre, oramos por la hija de Eva, que nos llama desde Cajamarca, por Caterine, Señor. Presentamos a Caterine en este momento en oración, Señor, para que la sanes, la cures. Obra, Señor, en la vida de Caterine. Haz un milagro, haz una sanidad. Obra, Señor, en el nombre santo, en el nombre glorioso de Cristo. Sí, Señor, opera, bendice. En nombre de Jesús, amén. Eva, que Dios te bendiga, que Dios bendiga a Caterine. Muchas bendiciones, gusto escucharte desde Cajamarca, Eva.
1: Ya, muchas gracias, hermano, también. Gracias.
0: Que Dios te bendiga. Bendiciones, que Dios te bendiga. Vamos en este momento con otra llamada, luego de haber conversado, prevítero Juan Carlos, vamos tomando ahí nota. Eva ha sido que se ha comunicado desde Cajamarca, para nosotros por supuesto también luego enviarle la dirección de la iglesia Dios es Amor allá en Cajamarca. Estamos en una llamada en este momento. Aló, buenos días. Tenemos ahí una llamada, vamos a ver si podemos atender a la audiencia. Aló, buenos días.
2: Buenos días, pastor. Por favor, necesito una oración y la deuda que tengo ya, por favor. Tengo una deuda que pagar. No tengo trabajo, hospital. Ya lo Misael de Iquito, pastorcito. Buenos días, por favor, una oración a mi nombre.
0: Claro que sí, Misael. Vamos a orar por ti en este momento, para que el Señor te ayude a cubrir todas esas deudas. Padre, oramos por Misael en esta hora, que nos llama desde Iquitos. Mira, Señor, la situación que él está viviendo, que él está enfrentando, ese problema en su economía. Ayúdalo, Padre Santo, provéele en el trabajo, ayúdale, Señor, bendícelo, prospéralo, para que él pueda pagar sus deudas, salir de esa situación donde él se encuentra. Ayúdalo, Jesús, en el nombre de Cristo. Amén, Jesús. Amén. Misael, que Dios te bendiga, que Dios prospere la obra de tus manos y salgas pronto de esa deuda en nombre de Jesús.
2: Gracias, hermano. Muchísimas gracias. Que Dios te bendiga, hermano. Gracias, gracias.
0: Que Dios te bendiga. Vamos en este momento con otra llamada, por supuesto. Vamos ahora. Aló, buenos días.
3: Aló, buenos días.
0: Sí, su nombre y de qué lugar nos llama.
3: Ah, estoy llamando de acá, de Trujillo, del Porvenir.
0: desde Surquillo.
2: Yo siempre escucho todos los días, todas las mañanas.
0: Muy bien. ¿Tú, cuál es tu nombre, mi amigo?
2: Adolfo López Chávez.
0: Adolfo, buenos días. Cuéntanos, ¿por quién deseas que oremos en esta mañana?
2: Por mí, yo sufro de... porque tengo una enfermedad, me quedo, estaba con herpes, ya no tenía curación. Uh-huh. Y nada más calmantes, eso, pastillas. Y soy también una costilla rota, que no puedo dormir acá, o sea, por el lado izquierdo no puedo dormir. Mucho me duele cuando camino, a su peso, ahorita está que me punza, y eso sufro más en eso. Yo soy comerciante, ambulante.
0: Muy bien.
2: Toda la mañana me levanto. Todos los días lo escucho. A ustedes lo escucho ahí. Toda la mañana digo, recién anotar su número. Tanto quería anotarlo, se me lo escuché, pero gracias a Dios, ya lo escuché a ustedes, por eso quiero un favor, que me sanen de este dolor que tengo. Todos los días no puedo caminar mucho, me cago, me hinca.
0: Muy bien, mi amigo, vamos a orar por ti, mi amigo Adolfo, para que Dios te ayude, te sane, por supuesto, y también vamos a orar para que Dios te bendiga en tu trabajo ahí que haces en tus ventas. Señor, oramos por Adolfo, que en este momento nos llama desde Surquillo. Señor, oramos para que lo ayude, Señor, en su trabajo. Ayúdalo, Padre Santo, sana de cualquier enfermedad, de cualquier dolencia. Bendice su trabajo, Señor. Bendice la obra de sus manos, Señor, de Adolfo. Ayúdalo, Padre Santo. Dale esa estabilidad económica, Señor. Ayúdalo, Padre Santo. Que él mismo se sorprenda de cómo usted lo empieza a bendecir. Ayúdalo, Padre Santo. En nombre de Cristo. Amén. Amén, Jesús. Mi amigo Adolfo, que Dios te bendiga. Qué bendición que cada mañana escuchas este programa. Que Dios te bendiga muchísimo en tu salud. Muy bien. Qué bendición. Bueno, mi amigo, que Dios te bendiga. Que tengas un excelente día.

0: que estoy oyendo ya buen tiempo y de verdad que estoy muy identificado y cada vez tengo más fe en nuestro Señor Jesucristo. Y yo estoy teniendo una insuficiencia renal crónica terminal, pero ya estoy durando 8 años y agradezco bastante al Señor Jesucristo porque siempre estoy en oración acá. Y yo quiero, por favor, que todos, hermanos, por mí, porque ayer me dieron un ataque fuerte y he superado bastante porque he clamado. ¿Verdad? Muchas gracias por todo. Y también quiero que ore por mis nietitas, mi Catleya y mi Camila.
1: Claro que sí. Vamos a orar por ti, mi amigo Moisés. Padre, en el nombre de Jesús, oramos por Moisés, que nos llama, Señor, desde, sí, Señor, allá en Yarinacocha, Señor. Bendice, Padre Santo, en nombre de Cristo, en nombre de Jesús de Nazaret. Obra, Señor, en la salud de Moisés, sanando, curando de todo mal. Así también, Señor, prospéralo. Ayúdalo, Padre Santo. Bendice sus hijos, sus nietos, sus nietas, su familia. Obra, Padre Santo, en el nombre de Jesucristo. Como dice tu palabra, el Señor es mi pastor, nada me faltará. Ayúdalo, Señor. Ayúdalo, Padre Santo, a Moisés, bendiciendo su vida como también su familia. En nombre de Jesús. Amén. Moisés, que Dios te bendiga muchísimo, que el eterno Dios bendiga cada uno de los integrantes de tu familia y cada día sea de bendición para ti y los tuyos. Gusto escucharte, mi amigo, que Dios te bendiga muchísimo.
0: Muchísimas gracias.
1: Muy bien, mi amigo, que Dios te bendiga.

0: Estamos atendiendo las llamadas de teléfono a este número, 994-749-519. Llámenos en este momento que queremos orar por ti. Nos llegan más mensajes en esta hora. Por supuesto, son las personas que están pidiendo oración. Por acá Martino dice: buenos días, por favor, una oración por mí. Soy Martino, que me duele mis rodillas, mi columna, mis pies y mis manos. Me hormiguean, dice. Gracias, soy de Breña. Muy bien, que Dios te bendiga, Martino. Estaremos orando por ti. Por acá, más mensajes. Dice lo siguiente: buenos días, pastor. Una oración por mi salud, Carolina, desde Argentina. Claro que sí, Carolina. Que Dios te bendiga. Que Dios bendiga a la audiencia en la Argentina, que está en sintonía a través de la vía internet. Que Dios bendiga a toda aquella audiencia que está conectado, que en este momento, por supuesto, está en sintonía. Ahí está también, por supuesto, nuestro amigo Tomás, él es taxista, está en Chiclayo. Él comenta, dice: gracias, estoy escuchando la oración. Qué bendición, mi amigo, que Dios te bendiga, que continúes teniendo un excelente día, Tomás. Ahí están nuestros amigos oyentes comunicándose a cada instante en esta madrugada. También está Manuel, desde Barranco, en sintonía. Manuel, que Dios te bendiga, bendiciones para ti, tu esposa Regina, bendiciones para tu hijo Diego, que tengas un excelente día. Claro que sí, estaremos orando por ustedes. La audiencia continúa, por supuesto, y ahora nos llega este mensaje de Luis Valdión. Él dice: hermano, hola hermano Jordi, buenos días, una oración por mi salud. Claro que sí, mi amigo, estaremos orando en favor de tu salud. Tenemos una llamada en este momento. Aló, buenos días.
1: Buenos días, hermano. Estoy llamando para que oren por mí, por favor, para salirnos de la deuda.
0: A ver, si le podría un poquito más fuerte para que le podamos escuchar. ¿Su nombre? ¿A qué lugar nos llama?
1: Mi nombre es Ángela Reynijo. Estoy pidiendo, por favor, que me ayuden en oración para poder salir de las deudas. En nombre de Jesús de Nazaret.
0: Claro que sí, Ángela, claro que sí. En nombre de Jesús vas a salir de esa situación. ¿De qué lugar nos llamas, mi amiga?
1: De Quito.

0: Claro que sí, vamos a orar por ti. Cuéntanos, ¿en qué trabajo te dedicas, Ángela?
1: Soy docente.
0: Muy bien, eres docente de inicial, primaria, secundaria.
1: Inicial.
0: Muy bien, vamos a orar por ti entonces, Ángela, docente de inicial allá en Iquitos. Señor Jesús, oramos por Ángela. Ayúdale, Señor, en su trabajo como docente. En cada sesión de aprendizaje, en cada unidad, en cada planificación que ella realiza. Ayúdale, Señor, en el nombre santo de Cristo. Que cada vez le vaya mejor como docente, como educadora, como profesora que es. Ayúdala, Señor, en el nombre santo de Cristo. En el nombre de Jesús, cada día bendícele más, Señor, en su trabajo, en su profesión. Ayúdale también en su salud, en su economía, y que salga pronto de esas deudas, en el nombre santo de Cristo Jesús. Gracias, Señor. Amén. Amén, Jesús. Ángela, que Dios te bendiga. Pasa un buen fin de semana y lunes seguramente ya retomas nuevamente con tus alumnos. Que Dios te bendiga mucho, Ángela.
1: Amén.
0: Que Dios te bendiga. Qué bendición. Son 4:52. Ahí está, por supuesto, Ángela, que se ha comunicado desde, por supuesto, Iquitos. Ella es docente y se ha comunicado con mucha fe en esta hora. Atendemos a la audiencia. Aló, buenos días. Bueno, cayó la llamada. Bueno, es momento ya de cerrar este bloque. Más adelante estaremos habilitando nuevamente este segmento. 4:52. Quede un instante con esta cortina. Ha llegado la hora de ir con el aviso oficial. 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
3: 4:55 es la hora que te brinda el programa La Voz de la Liberación. Mis amigos, estamos de esta manera presentándote esta programación. Hemos, por supuesto, escuchado este aviso de suma importancia. Atención, si usted está en la ciudad blanca de Arequipa, atención a los que nos escuchen en Arequipa, esta es la dirección de la Iglesia Pentecostal Dios es Amor en Arequipa, para que usted visite pronto y de esa manera también participe y sea bendecido. Cuatro y 56, vamos con la dirección de la Iglesia Dios es Amor en Arequipa.

0: Miraflores, con la avenida Mariscal Castilla, Iglesia Pentecostal Dios es Amor en Arequipa. Te esperamos.
1: Y 56 minutos, 4:56, ahí está la dirección de la Iglesia Pentecostal Dios es Amor en Arequipa. Por supuesto, si usted de pronto está en dicha ciudad, puede acercarse, visitar la casa del Señor. Aquí en Lima estamos en Arica 248 en el distrito de Breña. Arica 248 en el distrito de Breña. Bueno, en este momento ha llegado la hora de mencionar un mensaje, un versículo de la palabra del Señor. Este versículo está en Éxodo 14:14. Estamos lecturando este versículo ya varios días. Y el versículo dice: el Señor peleará por ustedes y ustedes estarán tranquilos. Imagínense, mi amigo, esta gran promesa. ¿Qué dice la Biblia? El Señor peleará por ustedes. Ustedes estarán tranquilos. Imagínense qué bendición que usted esté tranquilo. Eso significa que usted tenga paz. ¿Y paz por qué? Porque tu problema, por más grande que fuese, por más complicado que fuese, está, sí, está en las manos del Señor. Ahora, para que eso se suscite, para que eso acontezca, para que eso se dé, usted tiene que colocar su vida en las manos del Señor. Entonces, surge la pregunta. Abrimos la caja de preguntas, cogemos el primer bolo y la pregunta es: ¿está tu vida en las manos del Señor? ¿Está tu vida en las manos santas de Cristo? Porque déjame decirte que si tu vida no está en el Señor, es difícil, es complicado, es bastante tétrico, bastante tedioso que usted pueda salir de esa situación. Sin embargo, si usted entrega su vida en las manos del Señor, si usted en esta hora le empieza a decir: Señor, toda mi vida lo coloco en tus manos, ¿qué mejor que tu vida esté en las manos de Dios que en otro lugar? No hay punto de comparación con el Señor. Coloca tu vida en las manos de Dios y usted verá cómo tus problemas empezarán a ser resueltos. Ese problema en el matrimonio, en el hogar, en la economía, en las finanzas, Dios te ayudará. Por supuesto que sí, el Señor te ayudará. Por eso, venga a Cristo. Disfrute un instante, unos segundos de esta cortina y ya viene la mascota del programa La Voz de la Liberación.

5 de la mañana con 00 minutos, 5 con 00 minutos en Lima y en todo el Perú. Temperatura en Lima capital 21 grados Celsius. A continuación, vamos con el Gallo Carmelo. Que Dios bendiga a todos y a cada uno de ustedes, querida audiencia. Que Dios me los bendiga. Muchas bendiciones. Buenos días, Lima. Buenos días, Perú.

0: está amaneciendo, estamos con todos ustedes desde las 2 de la mañana. Sí, desde las 2 de la mañana estamos con ustedes. Prevítero Juan Carlos, ya es 5 de la mañana, 01 minuto. Y en este momento estamos en el segmento de escuchar un versículo de la palabra del Señor. El presbítero Juan Carlos ha de mencionar este versículo que está en San Lucas, capítulo 18, versículo 27. ¿Qué dirá San Lucas, capítulo 18, versículo 27? Bueno, oyente, prepárese porque el presbítero Juan Carlos ha de compartir con todos y cada uno de ustedes esta promesa. Y mientras el presbítero Juan Carlos prepara, alista ese versículo portentoso de la palabra del Señor, está con nosotros el diácono Jesús Campo en la mesa de control, en la mesa de sonido. Diácono Jesús, ya está casi amaneciendo aquí en Lima, por supuesto, y en el Perú. Cuéntanos, ¿cuál es tu pedido de desayuno? ¿Qué vas a desayunar el día de hoy, Jesús? ¿Cuál es tu desayuno de hoy sábado, luego de toda esta jornada desde las 2 de la mañana, Dios mío?
1: Bueno, puede ser de un jugo de naranja con queque y también un caldo de gallina.
0: Yo creo que vas a tomar tu caldo de gallina para estar recuperar las energías de esta madrugada, Jesús.
1: Claro, por supuesto que sí, es un rico caldo de gallina limeño, diferente. Si usted se va a la sierra, es un caldo de gallina diferente. En Lima es un caldo diferente y pues, de verdad, bien rico.
0: Claro, el de Lima tiene una variación. Para los que no saben, Jesús, que está en la mesa de controles, está, por supuesto, él es de Cajamarca. ¿Exactamente de qué parte de Cajamarca, Jesús?
1: Provincia de Chota.
0: Desde Chota. A los que son de Chota se le dice su gentilicio chotano, ¿correcto? Sí, ¿verdad?
1: Claro que sí.
0: Ahora, el caldo de gallina de Chota tiene una variación con el de Lima. Bueno, yo soy de Huaral y en Huaral es ligeramente parecido al de Lima. El de Chota tiene una variación, coméntanos, Jesús.
1: Claro que sí, por ejemplo, tanto se puede preparar con arroz, también lo hacen, gallina, dentro te puede meter la papa maría que se usa para el caldo de gallina, su cebolla, o también con fideo, pero en otro estilo, ¿no? Entonces, la variación, y otro también el sabor, por ejemplo, la mayoría de la ciudad en Chota traen gallina del campo, ¿no? O sea, su sabor.
0: Mucho más rico.
1: Exactamente.
0: Y Jesús, es decir, el diácono, el caldo de gallina de Chota, Cajamarca, el distintivo especial es el arroz que incluye.
1: Exactamente, el arroz.
0: O sea que, muy bien, mire, querida audiencia, estamos aprendiendo. Bueno, en Huaral, tengo entendido, mi ciudad no es así con el arroz, pero Jesús nos está enseñando que el caldo de gallina chotano de Cajamarca, que consumen los cajachos de Cajamarca, es con el arroz. Fíjense, y seguramente hay varias audiencias en este momento que están en sintonía, que están diciendo, bueno, en Cajamarca es de esta manera, aquí en esta ciudad es de otra manera, Dios mío, fíjense la variación. Prevítelo, Juan Carlos, ¿cuál es el desayuno que hoy usted ha de disfrutar? ¿Qué desayuno has de tomar, prevítelo, Juan Carlos?
2: Gloria a Dios, muy buena pregunta. Como yo soy de la selva de Pucallpa, voy a comerme mi juane, ¿no? Un juanecito con su ají charapita.
0: Ahí está, juane con su ají de charapita. Y también allá en la selva está el famoso camu camu.
2: Ah, también es una fruta muy rica que se prepara en refresco, en jugo, ¿no? Muy, muy rico, tiene bastante vitamina C.
0: Hay camo camo, quito quito, aguaje, el coco de allá de la selva. ¿Cuánta variación en la gastronomía, Dios mío? Así que, mi amigo, usted que en esta hora está en sintonía, vamos despertando, por supuesto, el gallo Carmelo canta a cada instante, a cada momento canta Carmelo para que usted despierta. Claro que sí, 5:05. A despertar, mi amigo, mi amiga, 5:05. Cuéntanos, prevítero Juan Carlos, ¿cuál es el versículo del día de hoy, sábado 3 de octubre?
2: Gloria a Dios. Leemos este versículo muy poderoso en el libro de San Lucas, capítulo 18, versículo 27, donde dice el Señor: y le dijo, lo que es imposible para los hombres es posible para Dios.
0: Ahí está. Lo que es imposible para los hombres es posible para Dios. Diácono Campos, ¿qué puedes decir sobre este versículo?
1: Es interesante, ¿no? Podemos nosotros entender que cuando se acaban nuestros límites en esta tierra, en este mundo, comienza lo espiritual, la cual viene de Dios, la cual a través de... no lo vemos actuar, ¿no? No lo vemos como opera un tumor, como un cáncer desaparece, no lo vemos, pero sí creemos aquellas personas que testifican diciendo el cáncer, ya no lo tengo, el tumor ya no está. ¿Cómo? No lo sé, no podemos ver las manos de Dios, pero es importante entender que Dios sí tiene poder para sanar, sí tiene para hacer lo imposible, lo que nadie puede hacer, Dios lo puede hacer. No solamente de enfermedad, podemos ver en un problema familiar, podemos ver en un lado sentimental, podemos en cualquier circunstancia, Dios puede actuar.
0: Efectivamente, Diácono Jesús, por eso, querida audiencia, reciba esta palabra. Usted que está en el taxi, estás en el tráiler, estás en el campo, estás de pronto cuidando tus animales, tus gallinas, está hablando del caldo de gallina que ha mencionado hace poco el Diácono Campo, quizás estás pronto a preparar tu caldo de gallina, que Dios te bendiga. Usted que dice, bueno, yo estoy en el campo con mis vacas, estoy con mis ovejas, con mis cabras, porque digo esto porque nos escuchan en distintos lugares del país, no solamente en Lima, nos escuchan en Juliaca, nos escuchan en Puno, usted que está con el venado, la alpaca, que Dios te bendiga, mi amigo, usted que muy temprano está en el trabajo. Usted dice, Dios mío, Diácono Jordi, antes de las 5 de la mañana, desde las 2 de la mañana que usted estaba ahí en la radio con todo el equipo de trabajo ahí en La Voz de la Liberación, yo ya estaba en el campo. Que Dios te bendiga. Sí, porque los que trabajan en el campo, Diácono Campos, salen muy temprano a trabajar. Muy temprano. Yo recuerdo cuando iba a hacer el trabajo de los durazos por parte de mi familia, era despertarse muy temprano. Esa rutina tenía mi abuelo y bueno, yo con mi familia tuvimos que aprender esa rutina, despertarnos temprano para ir a ver las frutas.
1: Por supuesto que sí, por ejemplo, yo trabajé un buen tiempo por Chiclayo, se tiene que levantar a las 3 de la mañana, hasta más temprano, porque ya 5 de la mañana tienes que estar en el bus para salir a trabajar. Entonces la gente, como dice, de las horas que se duerme quizás son pocas, pero ya comienza el día con trabajo y bueno, con todos los quehaceres del día, ¿no?
0: Y los peruanos, la gloria es para Cristo, son personas muy trabajadoras, seguramente como de otros países también, pero el peruano se reinventa, está en un trabajo, luego sale para otro, luego para otro, y la gente quizás en esta hora, mientras estamos hablando, están cosechando, están en el sembrío.
1: El café, por ejemplo, la selva, ¿no?
0: El café. Claro, prevítero Juan Carlos, usted que es de la selva, coméntanos el trabajo allá de la selva.
2: Gloria a Dios, sí, dependiendo, ¿no? Su qué trabajo, lo que hacen las personas, ¿no? Mayormente lo que son en el campo, pues se van a temprano a hacer la cosecha, hacer el cultivo. Diferentes trabajos, ¿no? Lo que son mototaxistas, sí, salen muy temprano, 3 de la mañana, 2 de la mañana, ya ellos están ahí haciendo ya su taxi, ¿no? Porque tienen que salir temprano las personas que van al trabajo, que van al campo, desde muy temprano ya están ahí saliendo a trabajar y también escuchando ahí la radio, La Voz de la Liberación.
0: Que Dios bendiga a nuestros amigos taxistas, nuestros amigos agricultores, nuestros amigos pescadores, nuestros amigos que están en su negocio, en el emprendimiento, vendiendo el desayuno, que Dios los bendiga. Bueno, ha sido el versículo del día, hemos comentado un poco sobre la variedad gastronómica del país y a continuación ingresaremos al segmento Milagros, Milagros de Fe.
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0: Que Dios te bendiga, que Dios te siga bendiciendo, querido y amigo oyente de esta prestigiosa emisora. A continuación, escucharemos los milagros del Señor que acontecen en este santo ministerio. Preste mucha atención a este caso.
4: Aleluya, hermana, su nombre.
5: Hermila.
4: Cuente cuál era tu sufrimiento, que usted me decía ese tumor a 7 años.
5: Sí, 7 años, hermanos, que sufría con un tumor que tenía aquí en mi estómago como una naranja, y tenía una hernia que me saltaba así por año al año. Un dolor de cabeza que tenía desde la edad de 15 años, pero así, pastillas.
4: Imagine, hernia, un tumor en el estómago y también en un terrible mal en la cabeza. El tumor, el médico quería cobrar ¿cuánto?
5: 5,000 soles, pero no tenía para hacerme operar porque no me alcanzaba.
4: Y usted vino hoy, fue buscar la medicina también del hombre, y
5: preguntando para llegar acá, a que yo me sane. Pero ahora soy sanada. Cristo Señor me sanó, hermanos.
4: Ahí está.
6: Lindo.
4: Increíble.
6: Aleluya.
4: Imagine, primero usted buscó la medicina de la tierra.
5: Sí, yo busqué.
4: Buscó la medicina de la tierra. ¿Y cuánto ellos querían te cobrar?
5: Sí, me querían cobrar eso, pero yo no tenía de dónde. Aunque di para acá, solamente preguntando que en dónde es.
4: Hasta... ¿Y llegó?
5: Sí, me pasó el carro por otro sitio y dije que acá no es, aquí no me han dicho que es. Me regresó para acá, no podía llegar.
4: ¿Y ahora la hernia, el tumor, el dolor en la cabeza?
5: No, hermanos, me siento feliz.
4: La hernia desapareció.
5: Desapareció hernia, se desapareció tumor.
6: ¡Qué tremendo!
5: Se desapareció dolor de cabeza, gracias a Dios. Dios me sanó, hermano.
4: Dios mío, triple.
6: Santo.
4: Triple milagro, gente.
6: ¡Aleluya!
4: La hernia estaba ahí, ¿a cuántos años?
5: Esa hernia lo tuve desde la edad de 15 años porque alcí un pez.
4: Desde la edad de los 15 años. ¿Cuántos años tiene ahora?
5: Ya tengo 75.
6: Santo.
4: Dios, 60 años. 60 años con la hernia. ¿Y ahora?
5: Se desapareció, hernia.
4: ¡Aleluya! ¡Impresionante, oyente! No. Ahí está, usted que está ahí pagando brujo, pagando hechicero. Y estas personas que están pagando la brujería, ¿o qué usted puede hablar para ellas?
5: Eso es por gusto, son. Eso solamente quieren plata ellos, nada más. Sí, ocurrido, yo también andé ellos.
4: ¿Usted también andó allá?
5: Sí, porque ella no sabía de mi enfermedad, no sabía qué.
4: Ella también fue al brujo. Imagínate, entonces usted fue al médico, también fue al brujo y pagó allá.
5: Trabajaba.
4: Y pagó en la brujería.
5: Trabajaba.
4: No, y pagó los brujos.
5: Pagué por gusto.
4: No. ¿Pagó?
5: Sí, pagué, hermano.
4: ¿Y aquí?
5: Aquí no pagué nada.
6: ¿Y está sana?
4: ¡No, nada! ¡Dios mío! 7 años con el tumor, buscó la medicina terrenal. Mas ella no tenía plata. Ahí después fue buscar el brujo y ahí quedó peor ahí.
5: Sí.
4: Ahí quedó peor. Cuando fue buscar el brujo, quedó peor ahora.
5: Y ahí buscaba por mis enfermedades, pues, hermano.
4: Y la enfermedad continuaba.
5: Sí.
4: Y cuando vino a la iglesia, Dios es amor, ¿qué aconteció?
5: Sí, para que si tomé, cuando yo sentí que me abrió acá mi barriga, parece que algo salió así. Me desperté nada.
4: ¿Y ya no tiene más nada?
5: Nada, hermanos. La hernia es igual.
4: Pero la hernia desapareció.
5: Sí, se me vino como si hubiera sido así como un jueguito de candela que me sacó. Eso.
6: ¿Usted sintió eso?
5: Yo me toqué nada, ya nada.
6: Impresionante. Nada. Eso sucedió ahora.
4: ¿Y ahora?
5: Estoy llorando, hermanos, de alegría.
4: ¡Aleluya!
5: De alegría.
4: No tiene más esas enfermedades.
5: Hermanos, no tengo nada. Ando ligero, hago mis cosas ligero, me voy a trabajar ligero, no me duele nada.
4: Aleluya. Cristo ha hecho un grande milagro.
5: Solamente mis alabanzas, y en donde estoy haciendo mis cosas, haciendo mi trabajo, salgo a mi trabajo y igual.
4: Gloria a Dios. Sanada en la iglesia, Dios amor, en la campaña La Medicina de Dios.
0: A Atención a la hora, 5:16 a.m. Estamos con todos y cada uno de ustedes desde las 2:00 a.m. En esta programación, la voz de la liberación a través de esta emisora, Radio La Inolvidable, 93.7 de la FM. Te habla y te saluda tu amigo y hermano en Cristo, Diácono Jordi Godiño. Es un gusto, un placer muy grande en el Señor estar con todos y cada uno de ustedes en esta conducción de esta programación y acompañarte en lo que avanza esta madrugada. Mi amigo, qué bendición escuchar estos impactantes testimonios, estas entrevistas, estos milagros de las personas que reciben llegando a este ministerio. Prepárate, porque domingo 25 tendremos una grandiosa campaña, un evento extraordinario. Prevítelo, Juan Carlos, cuando vemos en la Biblia este versículo que dice: y estas señales seguirán a los que creen, en mi nombre echarán fuera a los demonios, pondrán las manos sobre los enfermos y los enfermos serán sanados. Hablando de que los enfermos son sanados, ¿cuántos enfermos han sido sanados llegando a la iglesia? Dios es amor.
2: Gloria a Dios, sí, efectivamente, diácono Jordi, ¿cuántos enfermos han sido sanados participando aquí en nuestra iglesia pentecostal, Dios es amor? Y hablando de los enfermos que han sido sanados, diácono Jordi, uno de los enfermos que ha sido sanado es mi madre. Mi madre fue desahuciado por la ciencia médica, fue desahuciado por los brujos, por los curanderos, no habiendo una solución, no habiendo ya a dónde acudir, ella fue sanada aquí en la iglesia pentecostal, Dios es amor. Por eso, con esa fe, con esa garantía, yo le puedo decir, Dios hace milagros grandes aquí en nuestra iglesia, Dios es amor.
0: Muy bien, prevítero Juan Carlos, vamos a hacer una pequeña inducción al testimonio de su señora madre. ¿Cuál es el nombre de su mamá en principio?
2: Mi mamá es María Inés Olimar Pacaya.
0: Su mamá María Inés fue desahuciada ¿con qué enfermedad?
2: Bueno, efectivamente, ella lo que sufría, o sea, ha bajado de peso, pero no le encontraban nada. Ella fue al doctor, fue al médico, le sacaban ecografía, le sacaban radiografía, pero no encontraban absolutamente nada. Pero ella sentía un malestar, ella sentía tormento, sentía desesperación, sentía dolor, le dolía el corazón, le dolía el cuerpo, le dolía todo. Pero cuando iba al doctor y decía, vamos a sacar una ecografía, una radiografía para ver qué está pasando, no encontraban absolutamente nada. Entonces el doctor dijo, señor, usted está sano, usted no siente nada, ¿no? Pero mi mamá decía, yo siento, mira cómo estoy, porque estaba hueso y pellejo, ¿no? Entonces, no encontrando la solución al doctor, entonces ellos acudieron también a los brujos antes de conocer al Señor. El brujo igualmente, ¿no?, dijo, lo vamos a sanar, lo va a curar, solamente sacaron plata, sacaron dinero, pero no encontraron totalmente nada, nada, nada. Escuchando un día la radio, los milagros que pasaban por la radio de personas que decían que fueron sanados, curados en la iglesia, Dios es amor. Bueno, ya no encontramos solución en el brujo, ya no encontramos solución en el médico. Decidimos venir a la iglesia Dios es amor un día domingo en una campaña poderosa. Eso fue todo, oyentes. Ese día domingo mi madre fue sana de aquella brujería. Era una brujería totalmente muy fuerte que la habían hecho. Entonces Dios lo hizo libre aquí en la iglesia pentecostal, Dios es amor.
0: Es lo que sucede en este santo ministerio, iglesia pentecostal, Dios es amor. Tenemos dos grandiosos eventos, domingo 11 de octubre y domingo 25 de octubre. Vamos con estos avisos de su importancia sobre estos dos grandes eventos.
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0: 5:24, la hora a nivel nacional. 5:24. Es la voz de la liberación que te acompaña, por supuesto, en esta madrugada. Ahora escuchemos otro grande y sorprendente milagro. Preste mucha atención a este caso.
1: ¿Cuántos tumores usted tenía?
2: 4 tumores tenía en mi ovario. Tenía en mi piel, mi chavo horrible. Pero el Señor me salvó. No puedo caminar, mi brazo me dolía, mi chavo.
1: Pastor, no es para menos.
3: La multitud, hermanos.
1: Debe hablar llorando. ¿Cuánto tiempo estaba en sus tumores?
2: Años, tiempo. Nunca había doctor, nunca había ido, doctor.
1: El tumor estaba ahí, 4 tumores.
2: 5 piedras, sí, chavo.
1: Como tamaño de una piedra.
2: Así.
1: Grande.
2: Grande.
1: ¿Y ahora?
2: No, ya no hay nada.
1: ¿Y ahora?
2: Estoy sano, porque Señor, ya sabes. Primera vez que vengo a esta misma habitación.
1: Pastor Antonio Ribeiro, esta mujer llega por la primera vez con 4 tumores. 4 tumores del tamaño de una piedra grande.
2: Sí, grande, no podía orinar, no salía sangre. Pues mi brazo se me echó, mi brazo no podía mover. Ahora sí puedo mover mis 2 brazos. Gracias, papi.
1: ¿Cómo quedaste sabiendo de hoy aquí?
2: Estoy sana.
1: ¿Cómo sabiste? ¿Quién te invitó?
2: La vecina gringa, mi vecina que está bien costada.
1: ¿Qué tu vecina dijo?
2: Vamos, para que escuches, mira, allá, porque yo primera vez vengo, nunca he venido. Yo también digo, mi iglesia y Mocenaípe, y nunca me he venido.

0: La vecina invitó. ¿Qué tu vecina dijo?
1: Vamos, vale, vamos, decía, vamos, María, decía, justo ya me conoce tiempo.
0: Y ahora está llorando.
1: Porque el Señor me ha sanado.
0: ¡Y alegría! Porque el Señor ha sanado. Aquí está la vecina, vecina.
2: Yo le traje.
0: ¿Qué dijiste para ella?
2: Vamos, te invito a la iglesia.
0: Y ahora, pregunte para ella dónde están las enfermedades de ella. Pregunte para ella. Te pregunte.
2: ¿Dónde lo sientes el bulto?
1: Y el ovario tenía.
3: No. Más volumen, más volumen.
1: María,
2: ya sanó, dice la vecina.
1: Pero, yo sé, yo estoy alegre, yo no alegría. Porque el Señor me ha sanado.
0: El Señor me ha sanado. ¡Qué lindo! La buena samaritana, hermana, usted la trajo enferma.
2: Sí, hermano.
0: Usted la invitó porque estaba enferma.
2: Sí.
0: Y ahora, ¿cómo está volviendo con ella? ¿Cómo usted vuelve con ella? ¿Enferma o sanada?
2: Sanada.
0: Invitó a ella enferma, con 4 tumores grandísimos.
2: Sí.
0: Tenía 4 tumores muy grandes.
2: Sí, grandes.

0: Señor me ha sanado. Estoy contenta, alegre, porque el Señor me ha sanado.
1: ¡Qué lindo! Invita a la gente por la radio. Ahora están te viendo. La gente está escuchando ahora. Invita a ella.
0: Ya. Bueno, mi vecina Horacio, hoy tengo una.

0: está mal.
1: Invita a la gente en general.
0: Pero vecinas, todos acá.
1: Porque yo he venido hoy domingo por la primera vez.
0: Porque he venido el domingo.

0: tenía?
1: 4 bultos.
0: ¿Qué tamaño?
1: Grande, así no podía.
0: ¿Cuántos años sufriendo con esos bultos?
1: Años, un año, hace año, tiempo ya. Nunca he ido al médico. Digo, no, me decía, vamos, invito a decir, y he venido acá y me he sanado. Estoy sana. Porque estoy alegría, contenta, porque el Señor me ha sanado.
0: Confirma su nombre. ¿Y de dónde viene?
1: Vengo de Horacio Ceballos.
0: ¡Dios mío! ¡Milagro! ¡Milagro! ¡Dios hace la iglesia! ¡Pentecostal! ¡Dios es amor!
2: Atención a la hora, tenemos 5 de la mañana con 29 minutos, 5 con 29. Ahí está lo que sucede en este santo ministerio. Presbítero Juan Carlos, coméntanos cuál es la información de este domingo 25, donde estaremos celebrando una portentosa campaña al aire libre. Señor, haz un milagro en mí.
3: Gloria a Dios, sí, así es, amados y queridos oyentes, nos preparamos para este evento del año. Domingo 25 de octubre, a partir de la 1:00 p.m, aquí en la Avenida Arica. Estará en la segunda cuadra hasta la Girón Huaraz. Será un evento aire libre. Contaremos con la presencia de nuestro pastor responsable, pastor Antonio Sumar de Oliveira, y también nuestro pastor Milton de Almendia, que estarán orando por los grandes milagros de Jesucristo. Prepárate, pueblo del Señor, para poder participar de esta poderosa campaña revelada por el Espíritu Santo. Señor, haz un milagro en mí.
2: Muy bien, queridos y amigos oyentes, todo está listo, todo está preparado para esta grandiosa campaña, un día muy significativo en la casa del Señor. Arica 248 en el distrito de Breña. 5:30 p.m. Bueno, y en este momento ha llegado la hora de atender a la audiencia en el segmento Aló, ore por mí, 994-749-519.

0: mientras usted se anima en llamar, quiero dar lectura a algunos textos que nos llegan. Nos llega este mensaje y dice lo siguiente: buenos días, hermano Jordi, bendiciones, oración por mi salud, por mis hijos, mi hijo Guito, Esperanza, Matías, por mi negocio de desayuno, escuchando desde las 3 hasta 6 de la mañana. Dice: soy de Casa Blanca, me llamo Ruth Chumbe. Está, por supuesto, Ruth, que Dios te bendiga, bendiciones para ti, bendiciones para tu familia, tus seres queridos, en el nombre de Jesús. Bueno, tenemos más personas por acá también. Edward Cantarión, ahí nos envía su video, también está en sintonía en esta hora, ya lo sabe, Avenida Arica 248, en el distrito de Breña, es el lugar exacto de la iglesia Dios es Amor, acá. Que Dios bendiga a todos nuestros hermanos, que Dios bendiga a cada uno de ustedes, que Dios los bendiga. Ya lo sabe, Arica 248 en el distrito de Breña es el lugar a donde debes acudir. Vamos en este momento con el aviso de su importancia de este domingo 25 de octubre.
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4: No, buenos días.
0: Sí, su nombre, ¿qué lugar nos llama para que oremos?
4: Yo de Paisano, para mi hermanita Mercedes López, que sufre de artritis, no puede casi levantarse, caminar, sufre, tiene años ya con eso, pues, enfermedad.
0: Muy bien, repíteme el nombre de tu mamá, un favor.
4: No, de mi hermana Mercedes López.
0: Mercedes López, muy bien.
4: Mi hermanita Mercedes López tiene más de 80 años y sufre años ya de artritis, con su mano le tiembla, no puede levantarse. Ese quisiera, por favor, que lo sane, mi hermanita. ¿Aló?
0: Tenemos en este momento 5:36, hemos escuchado, mi amigo, el pedido de oración. Vamos a orar. Padre, en el nombre de Jesús, oramos para que opere, Señor, en esta vida. Tengas misericordia, tengas compasión, Señor, en el nombre santo de Jesús de Nazaret. Ayuda, Señor, la hermana de nuestro hermano, Padre Santo, que acaba de llamar con mucha fe. Ayúdalo en el nombre de Jesús. Amén. Muy bien, mi amigo, que Dios bendiga a tu hermana, que Dios te bendiga, tengas un excelente día.
4: Ya, nada más, gracias.
0: Muy bien, que Dios te bendiga, mi amigo, más llamadas en este momento. Aló, buenos días.
5: Buenos días, hermano. Me estoy llamando desde Iquitos, hermano.
0: Desde Iquitos, qué bendición. Tu nombre, por favor.
5: Mi nombre es Fabiola, yo siempre le llamo pastor, porque yo quiero que me lo oren a mi vecina, que mi vecina se encuentra en el hospital internado. Ella tiene cáncer al estómago, pastor.
0: ¿Nombre de tu vecina?
5: Betty Mozombique, se llama, pastor.
0: Muy bien, Padre, en el nombre de Jesús oramos por Betty. Ayúdale, Señor, a que se mejore su salud, se sane, se incorpore, Señor, se restablezca su salud en el nombre santo de Cristo. Para usted no hay nada difícil, nada imposible. Y que el día de hoy, Fabiola, tenga un día de muchas ventas, Señor, en el nombre de Jesús, en el nombre de Cristo. Amén. Amén, Jesús.
5: Amén, pastor.
0: Buenas, Fabiola. Que Dios te bendiga, Fabiola. Bendiciones.
5: Ay, pastor, gracias.
0: Amén, bendiciones. Tenemos otra llamada. Aló, buenos días.
6: Aló, buenos días.
0: Sí.
6: Yo quiero que me ore, por favor, para mi salud.
0: Claro que sí, mi amigo, ahí en Huancayo. ¿Tu nombre es?
6: Ernesto Moya.
0: Muy bien. Eterno Dios, eterno Padre, oramos por Ernesto. Oramos para que lo ayudes. Tenga, Señor, misericordia de él. Tenga, Señor, compasión, sánalo, cúralo, Padre Santo, en el nombre santo, en el nombre glorioso de Cristo. Cúralo, Padre Santo, en nombre de Jesús.
6: Gracias, Padre. Gracias, Dios.
0: Amén.
6: Gracias, amén. Gracias, amén.
0: Muy bien, mi amigo, que Dios te bendiga.
6: Gracias.
0: Bueno, ha sido nuestro amigo que nos ha llamado y así llama constantemente la audiencia. Ahora ha llegado el momento de ir con el aviso de este domingo 25 de octubre.
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0: Queridos y amigos oyentes, ahí está, por supuesto, este aviso. También están las llamadas de teléfono. Mis amigos, llame que gustosamente te vamos a atender. Bueno, hay una llamada en este momento, vamos a atenderlo. Aló, buenos días.
1: Aló, hermano. Buenos días.
0: Buenos días. ¿Cuál es su nombre? ¿Qué lugar nos llama?
1: Yo me llamo Jesús.
0: ¿Cómo está mi amiga Jesús?
1: Me llamo de Iquitos.
0: Desde Iquitos, qué bendición. Si le podrías bajar un poquito el volumen de tu radio para que no se acople con la llamada en este momento y te podamos escuchar mejor. A ver, mi amiga Jesús, cuéntanos, ¿por quién vamos a orar en esta mañana?
1: Yo, hermano, tengo
0: un
1: hijo en la cárcel.
0: ¿Usted está mal?
1: En la cárcel tengo un hijo, hermano. Yo quiero que ore por mi hijo.
0: ¿Cómo se llama tu hijo?
1: Mi hijo se llama Edward Ramírez Flores.
0: Edward, ¿qué pasa con tu hijo, Edward?
1: Está en la cárcel, hermano, lo han llevado a la cárcel de mi hijo.
0: Muy bien.
1: Y le han dado 25 años de...
0: Dios.
1: 25 años le han dado, hermanito.
0: Dios mío. Vamos, vamos a orar por tu...
1: También quiero una oración para mi hermano. Me duele mi cabeza, mareé mi cabeza. Tengo complicaciones, hermano.
0: Claro que sí.
1: Por mí también, hermano.
0: Claro que sí, mi amiga Jesús. Vamos a orar por ti en esta hora y también por tu hijo. Padre Santo, oramos por nuestra hermana Jesús que nos llama de Iquitos. Oro por su salud, Señor. Ayúdale, Dios mío. Sánala. Cúrala. Quítale toda opresión, todo tormento, Señor, en el nombre santo de Jesús de Nazaret. Quita todo mal en el nombre santo de Cristo. Padre Santo, Padre Celestial, también te pido en esta hora, Señor, en este momento, por su hijo Edward, Señor, que está en prisión en la cárcel. Ayúdalo, Padre Santo, a salir en libertad. Ayúdalo, Señor, en el nombre santo de Jesús de Nazaret. Amén. Muy bien, mi amiga Jesús, que Dios te bendiga. Muchas bendiciones, muchos saludos por allá. Por...
1: Hermano, Dios le bendiga, hermano. Dios le bendiga, muchas bendiciones, hermanito.
0: Amén. Dios te bendiga, mi amiga. Bendiciones.
1: Sí, hermanito, ya, hermana.
0: Bendiciones. Amén. Qué bendición. Ahí está nuestra amiga Jesús, por supuesto, llamando desde Iquitos. A la audiencia, qué bendición, mis amigos, desde Iquitos. Vamos en este momento también con el aviso de este domingo, cerca, el Fellowship de Mujeres. Escuchemos este aviso.
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0: Tenemos exactamente 5:45. Presbítero Juan Carlos menciona la dirección de la iglesia, el número de referencia para que los oyentes se comuniquen y por supuesto puedan agendar un día de visita aquí a Arica 248 en el distrito de Obreña.
1: Gloria a Dios, sí, la iglesia pentecostal Dios es amor, aquí en el distrito de Breña está.

0: Sigo revelada, busca del Espíritu Santo. Los días viernes estamos en la campaña de liberación. Cristo rompe la cadena. Los días sábado y así sucesivamente. Todos los días, oyentes, todos los días la iglesia, Dios es amor, está abierto, la puerta abierta, esperándote que usted venga con toda su amada y digna familia. Usted puede venir cualquier de estos días de la semana, en cualquier horario, desde las 7 de la mañana ya están abiertas las puertas de nuestra iglesia pentecostal Dios es amor, aquí en la avenida Arica 248. De repente usted dice, pastor, yo no puedo venir los días domingo por causa del trabajo. Venga los días lunes, venga los días martes, venga los días miércoles, venga los días jueves, los días viernes, sábado, todos los días está abierto la iglesia pentecostal Dios es amor. Así efectivamente este día domingo nos preparamos para este día domingo 25. Domingo 25 de octubre, amados oyentes, en este evento del año. Esto será un evento al aire libre. Aire libre, gloria al Señor. Siendo ya las 5 de la mañana con 47 minutos, oyentes, vamos a deleitarnos de una preciosa y bonita alabanza para todos ustedes que nos están sintonizando en esta hora de la mañana.
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Mis amigos, que Dios les bendiga, que Dios les siga bendiciendo. Qué bendición haber estado con todos y cada uno de ustedes hoy sábado desde las 2 de la mañana. En este momento vamos con el devocional del día, estando previos a finiquitar esta edición de hoy sábado, por supuesto, aquí en La Voz de la Liberación.

Estar bajo la protección de Dios. Estar bajo la protección de Dios. En el Salmos 91, el Espíritu Santo nos enseña lo siguiente. Dice la Escritura de la siguiente forma: el que habita, sí, el que habita al abrigo del Altísimo, morará bajo la sombra del Omnipotente. Diré yo a Jehová: esperanza mía, castillo mío, mi Dios, en quien confiaré. Mis amigos, hay una grande bendición cuando nosotros estamos protegidos por las manos del Señor. No habrá nadie ni quien pueda contra ti por el hecho de que Dios está en tu vida. Sin embargo, no sucede así si nuestra vida no está en las manos del Señor. Nuestra vida debe estar en las manos de Dios. Por eso, en esta mañana te decimos: coloca tu vida, coloca tu familia, coloca tus seres queridos en las manos del Señor. Que en el tiempo perfecto de Dios, usted verá cómo Dios te ayudará.

0: a vencer cualquier adversidad. Una vez más lo voy a leer este versículo. El que habita al abrigo del Altísimo morará bajo la sombra del Omnipotente. Diré yo a Jehová, esperanza mía, castillo mío, mi Dios, en quien confiaré. Bueno, en este momento vamos a hacer una oración al Señor. Soberano y eterno Dios que gobiernas desde las alturas, te damos gracias, bendice a cada uno de los oyentes que han llamado, que han participado, Señor. Algunas han solicitado pedido de oración, otros, Señor, un libramiento, otros, Señor, un pedido especial. Tenga, Señor, piedad, tenga misericordia de cada uno de ellos, Señor. En el nombre santo de Jesús, en el nombre santo de Jesús, en el nombre santo de Jesús, en el nombre santo de Cristo, oh sí, Señor, bendice a este oyente, bendice a esta persona, bendice, Señor, en el nombre santo de Jesús, bendice a este oyente, en el nombre santo de Jesucristo, bendice a esta persona, Señor, en nombre de Jesús. Gracias, Señor. Amén. Amén, Jesús. Bueno, mis amigos, que Dios les bendiga. A los amigos del Facebook, que Dios también les bendiga. Vamos ya a cerrar nuestra transmisión por Facebook. Que Dios bendiga también a nuestros amigos de Radio La Inolvidable. Por supuesto que estamos en Lima y en 13 cadenas de emisoras a nivel nacional. Estamos con el diácono Jesús Campo. Diácono Jesús, tus palabras finales en esta edición del sábado 3 de octubre.
1: Que Dios le bendiga a todos que nos están escuchando a esta hora de la mañana. Muchas bendiciones, que tengan un excelente día hoy sábado.
0: Muy bien, diácono Campos, y también está con nosotros el presbítero Juan Carlos. Presbítero Juan Carlos, tus palabras finales en esta edición.
2: Gloria a Dios, que Dios le bendiga a toda la amada audiencia, que Dios le bendiga a todos los hermanos que enviaron su mensaje, que llamaron. Aquí estaremos orando también nosotros a favor de ellos. Dios me lo bendiga, hermano. Ha sido un gusto, ha sido un placer estar con todos ustedes. Soy su hermano en Cristo, el presbítero Juan Carlos. Se despide con la paz del Señor Jesús.
0: Muy bien, presbítero Juan Carlos, diácono Jesús. Así hemos finalizado esta edición. Mañana domingo estaremos nuevamente de 2 de la mañana a 6 y así en lo que va de la semana. Recuerde, estamos en esta programación, La Voz de la Liberación. Buen día Lima, buen día Perú.
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0: 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Muy buenos días, amigos. Muy buenos días, señora, mi estimado señor, caballero. Buenos días. Sean bienvenidos al programa El Show de tu amigo y servidor, quien te habla, Coqui Salgado. Te acompaño hasta las 10 de la mañana. Hoy sábado, mi secretario no viene al programa. Siempre él está de permiso los días sábados. Pero aquí, acompañado de la señorita Mirta Cuscano, nosotros nos encargaremos de la selección musical. Buenos días.
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1: El día de hoy, sábado 3 de octubre, una gran estrella del firmamento musical está en el Perú y se trata del gran Rafael, que hoy ofrece su concierto. Sí, hoy día se presenta el gran Rafael y tiene el auspicio, la promoción. Nosotros somos los encargados de enaltecer a este gran artista, una eminencia sin duda alguna, el cancionero romántico. Rafael hoy se presenta en el Perú.

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buen provecho para las personas que están tomando desayuno. Algunos tienen que ir a trabajar hoy día sábado también. No, otros aprovechan el día sábado que no van a trabajar para hacer trámites. Eso también está muy bien. Se acompañan con Radio La Inolvidable, que tiene tu música del recuerdo.

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Hoy también tendremos nuestra secuencia Biografías Inolvidables. Y para el día de hoy, sábado, el gran Rafael de España, sin duda alguna, haciendo todo el preámbulo a esta estrella de la canción. De 8 a 9 en Biografías Inolvidables, lo mejor del gran Rafael. Buenos días.

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Buenos días, mamita linda. Buenos días a las personas que están escuchando Radio La Inolvidable. Para recordarles de que el día de hoy se inicia el recorrido procesional de nuestro Santo Señor, Señor de los Milagros, que saldrá al mediodía de su Santuario de las Nazarenas en el centro de Lima. Por eso hay varios cierres de vías, ¿ya? Atención, amigo del volante, ya en el centro va a haber varios calles, avenidas cerradas. Tenga todas las precauciones del caso. Nuestro Santo Señor, hoy día en su primer recorrido procesional. 7:14 minutos, estás escuchando Radio La Inolvidable.

0: lindo, hermoso, bastante brillo solar aquí en el distrito de Chorrillos. Lindo, lindo día, hoy sábado 3 de octubre, mes morado. Ah, es el mes de, también de la canción criolla. Bueno, quiero proponerle algo a mamita linda que está en casa escuchándome, señora. Le voy a proponer un juego bien bonito, bien interesante. Ese jueguito se llama Eso sí va, eso no va. Ya, yo le describo la situación y usted me responde de su casita mentalmente. Si eso va o no va, ¿ya? A ver, aquí están las preguntas. ¿Guardar una bolsita porque algún día puede servir? ¿Eso sí o eso no? Claro, eso sí va, ¿verdad? Otra pregunta. ¿Comer el postre o dulce que no le gusta, que no es tuyo? Eso no va, pues. 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
0: Sábado 3 de octubre, la hora 7:20.

hoy se inicia el recorrido procesional de nuestro Santo Señor, Señor de los Milagros, en este mes morado. Saldrá al mediodía de su santuario de las Nazarenas. Es importante tener en cuenta, amigos del volante, los cierres de vías y hay que utilizar rutas alternas. Por cierto, 5 recorridos tendrá el Señor de los Milagros este año. Su próxima salida será el domingo 18 de octubre. Mientras tanto, aquí en el programa, Eros Ramazzotti de Italia, que también este año viene al Perú.

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0: A las 8 de la mañana, entre 8 y 9, hoy en nuestra secuencia Biografías Inolvidables, tendremos al gran Rafael de España. A propósito de su gran concierto para hoy por la noche. Artista inolvidable. Sencillamente maravilloso. El gran Rafael se presenta en nuestro país hoy en el anfiteatro del Parque La Exposición.

0: Hoy sábado 3 de octubre te acompañamos con la mejor música del recuerdo. Somos tus amigos de Radio La Inolvidable. Nuestra frecuencia en Lima 93.7. Estamos transmitiendo desde el distrito de Chorrillos, ciudad heroica, por cierto. A todo el Perú, costa, sierra y selva, y también al extranjero. Nos escuchan nuestros compatriotas allá en los Estados Unidos, Europa, Argentina, Chile. Gracias, gracias. 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

soy Roxy. 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
2: Así es, ya regresamos, estamos aquí en los 93.7 y presentamos en nuestra secuencia biografías inolvidables. A Rafael, el Divo de Linares. Aplauso para el Divo de Linares. Sale a escena el gran Rafael y nos canta así. De verdad que la cabina de Radio La Inolvidable se vuelve un escándalo cuando presentamos a Rafael. Bueno, para el día de hoy, sí, sus grandes canciones. Comenzaremos con Desde Aquel Día, Que Sabe Nadie, la famosa balada de la trompeta, Cuando Tú No Estás, Qué Tal Te Vas Sin Mí, Mi Gran Noche, etc. El gran Rafael tiene un repertorio pero maravilloso. Comenzamos con el programa, 8:03.

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sencillamente formidables. Es un espectáculo el gran Rafael. Y el día de hoy los que asistirán a su concierto, como cuando se inició Rafael, hace más de 50 años en los escenarios, se van a quedar impresionados. Ese arte de dominar no solamente el canto, sino también el escenario. Él se mueve en el escenario como si estuviera en la sala de su casa. Sensacional. Hoy día se presenta nuestro querido Rafael en el anfiteatro del Parque La Exposición, y ahí está Radio La Inolvidable. Somos la radio oficial de Rafael, la radio oficial de Janet y de muchos artistas que a lo largo de este año están llegando aquí a nuestra patria. 8:16, me están escuchando en Italia, desde Bareggio, la ciudad de Bareggio en Italia. Saludos para Diana Soria y a su mamita, la señora Carmen. Gracias por la sintonía. 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

0: Está lindo, lindo nuestro programa para el día de hoy en nuestra secuencia Biografías Inolvidables, presentándote al gran Rafael, el artista que está en el Perú, el artista que se presenta hoy. Hoy, Rafael, en el anfiteatro del Parque de la Exposición. Pero por supuesto también estará cantando Escándalo. Y mi sobrino Ricardo Liu. Saludos para ti, sobrino Ricardo. Gracias por estar escuchando Radio La Inolvidable. Me dice Coqui, envíale un saludo muy, pero muy especial para Claudia Ruiz. Saludos para ti, Claudia, en el distrito de San Borja. Para Claudia Ruiz, de parte de Ricardo Liu. Un saludo tan especial como el programa que estamos presentando con el gran Rafael. ¿Cómo no? Una canción para dedicarle a ella. Cuando tú no estás. Para Claudia, de Ricardo. Te acompañas con la radio número uno de música del recuerdo en el Perú.
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0: Rafael. Está en el Perú.
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0: Y hoy se presenta en el Parque de la Exposición. Rafael es artista exclusivo de Radio La Inolvidable. Hace un ratito saludé a mis amigos que viven en Italia, compañeros, compatriotas que viven en Italia. Y al toque me escriben desde Australia ahorita. Nadia, saludos en Australia para Nadia. Gracias por la sintonía, amigos.
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0: Y después me están escuchando en Córdoba, Argentina, en el restaurante Inti Raimi. El amigo Rafael, Marcelo, Linda, Pilar y Kelvin. Ah, están escuchando, dice el especial de Rafael. Y somos Marcelo, Linda, Pilar y Kelvin en Córdoba, Argentina. Saludos, amigos. Gracias, gracias. Pausa comercial y luego continuamos con este súper especial.
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De lujo está este programa para el día de hoy, sábado 3. Estamos con el gran Rafael de España, a propósito que hoy ofrece su gran concierto, hoy por la noche, en el anfiteatro del Parque de la Exposición. Mamita linda, te propongo lo siguiente. Vamos a hacer una dinámica, un jueguito. Ya, este jueguito se llama Eso sí, eso no. Tú me respondes, ¿ah? 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Ya, si yo te pregunto, ¿ya? ¿Se puede guardar una bolsita porque algún día puede servir? ¿Eso sí o eso no? Eso sí va, ¿verdad? Claro, eso sí. Otra pregunta, ¿quieres comer un postre que no es lo tuyo, que no te gusta? Eso no, ¿verdad? No, pues. Pero esta pregunta sí que es interesante porque es una pregunta del hogar. 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

0: Rafael.
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0: Definitivamente predestinado para el éxito, para la fama, para ser un grande, el gran Rafael. Imagínense, apenas tenía 9 años, él pertenecía al coro del Colegio San Antonio. Apenas tenía 9 años y ganó su primer premio en un festival de canciones infantiles en Salzburgo. Esto es en Austria, sí, en la ciudad de Salzburgo. Ganó un premio como la mejor voz infantil de Europa. La mejor voz infantil de Europa. Tenía 9 años. Por eso les digo, predestinado para la fama, para el éxito. Y su vida siempre ha sido cantar. Y prueba de ello es de que hoy se presenta en nuestro país una carrera musical intachable, la del gran Rafael. Hoy se presenta en el

Anfiteatro El Parque La Exposición en el Perú. Y por supuesto, ante los grandes acontecimientos musicales en la patria, ahí está Radio La Inolvidable con el auspicio, la promoción.

0: Radio La Inolvidable presentó en Biografías Inolvidables a Rafael. Tremendo, gigante, extraordinario, de verdad que sí, el gran Rafael. ¿En qué escenario no se ha presentado Rafael alrededor del mundo? En los mejores, en el Carnegie Hall, por ejemplo, en el Paramount, en el Radio City de Nueva York, en el Opera House de Sydney. También se ha presentado en el Palacio de la Música en Moscú, imagínense, en el Teatro de la Ópera de San Petersburgo. En el Palladium de Londres, se ha presentado en Nueva York, en el Bellas Artes de México, en el Ópera de Buenos Aires, Argentina, en el Ópera de Tokio.
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0: No les digo, único.
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0: Bueno, vamos a despedir este gran especial musical. Gracias, Rafael, por tu legado musical. Hoy se presenta en el Perú, Rafael, artista de Radio La Inolvidable.

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0: Y atención, amigos oyentes de Radio La Inolvidable, escuchen lo que tenemos la próxima semana. Vamos a presentar nuestro programa de colección.
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0: la colección, la 70 de los 70. ¡Qué bonita época! Las 70 mejores baladas románticas en español de la década del 70. Pero por supuesto van a aparecer los grandes. Camilo VI, Roberto Carlos, Tormenta de Argentina, Leo Dan. Y esta canción también muy bonita.
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0: Así es que no te pierdas, ¿eh?, este ranking de oro. De verdad, ¿eh?, es un ranking de oro. Serán 2 horas por día, porque van a ser en 3 días. Lunes 5, martes 6 y miércoles 7. De 8 a 10 de la mañana. Ranking de oro, la 70 de los 70. Aquí en tu radio La Inolvidable. Ah, lógico, también va a aparecer Rocío Dúrcal. Ah, por cierto, hoy se recuerda, se conmemora el nacimiento de esta gran artista española. Sí, sí, un día como hoy nació, 4 de octubre. 3 de octubre.
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0: Así que vamos a ofrecer minutos antes de las 10. Vamos a presentar un mini especial musical con las grandes canciones, grandes temas de Rocío Dúrcal. Recordando su fecha de nacimiento. Y solo aquí en Radio La Inolvidable. Por supuesto, otro de los que no puede faltar en esta selección de los 70 son las canciones del gran Nino Bravo.

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especial musical con Rocío Dúrcal. Conmemorando la fecha de su nacimiento. Amor en el aire. Notable, gran artista española, relevante en la década de los 70 y 80. No solamente en su país, sino en México, hizo una carrera musical impresionante. Claro, cantó, grabó junto a Juan Gabriel. Y ella estará presente en unos programas especiales que tendremos este lunes, martes y miércoles, porque vamos a presentar un programa de colección que se llama Las 70 de los 70. Las 70 mejores baladas románticas en español de la década del 70. Y Rocío Dúrcal definitivamente estará presente. Lunes, martes y miércoles será este programa especial. Pero hoy, conmemorando la fecha de su nacimiento, vamos a presentar las siguientes canciones. Amor Eterno. El autor y compositor es Juan Gabriel. Y también Costumbre nos cantará. Claro, Costumbre también le pertenece a Juan Gabriel. Es que hicieron una bonita amistad y grabaron muchas producciones. Recordando que un 4 de octubre vino a este mundo Rocío Dúrcal. Y se le recuerda con cariño. Y sobre todo agradeciendo su legado musical.

Radio La Inolvidable presentó el mini especial musical con los temas de Rocío Dúrcal, conmemorando la fecha de su nacimiento. ¿Una canción más? ¡Claro! Este tema, que es un clásico de su repertorio, Rocío. Con esta canción nos despedimos. Por supuesto, Roxy también tiene un especial con Rocío Dúrcal más tardecito. Chao, Paulita. Chao, Abrancito.

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Hola, hola, hola, ¿cómo estás? Buenos días. Quien te habla, Roxy, te doy la bienvenida. Ya iniciamos nuestros momentos inolvidables hasta el mediodía. Hoy di lo que sientes, así es, hoy expresa tu cariño, tu admiración, tu emoción a través de Radio La Inolvidable.

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1: Muy bien, estamos aquí en Radio La Inolvidable, tu música del recuerdo. Que vamos recibiendo mensajitos. Hola Roxy, ¿cómo estás? Aquí todos en casa. Mi nombre es Mariana, te cuento que mi esposo está de vacaciones y estamos aquí con los chicos escuchando la radio mientras estamos arreglando la casa. Le estamos dando un pequeño movimiento de un lugar a otro, pero escuchándolo siempre. Gracias, gracias Mariana. A ver por acá. Hola, hola, aquí en Arequipa, siempre con Radio La Inolvidable. Solamente decirles gracias por cada una de las canciones. Y hoy estaré atenta al especial de Luis Miguel. Mi papi, mi churro, mi Mickey, mi rey me pone. Sí, hoy en la tarde, así es. Hoy en la tarde tenemos nuestros sábados especiales. Tú sabes que de 2 a 5 de la tarde, pero minutos antes de las 4, hoy nuestro invitado será Luis Miguel. Ahora que ya anunció gira para el 2027, mientras esperamos el detalle, los lugares donde se presenta, las fechas y todo, nos vamos adelantando y vamos armando la fiesta, como se dice. Así que no te lo pierdas, minutos antes de las 4 de la tarde. 938-239-747 es el número para que tú puedas dejar tu mensajito de texto o audio. Hoy di lo que sientes en nuestros momentos inolvidables de Radio La Inolvidable, tu música del recuerdo.

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0: Y con esta canción tan hermosa de Juan Gabriel, Amor Eterno, quiero enviar un abrazo muy especial, así hasta el cielo, a todas esas mamitas que tal vez ya no físicamente están con nosotros, pero que siguen viviendo sobre todo en nuestro corazón, ¿no? Y hoy precisamente, ¿sabes? Quiero compartir el mensajito de alguien que nos escribe para recordar a su mamita, porque simplemente hay canciones que tienen esa magia de llevarnos de regreso a un abrazo, tal vez a una palabra, a un momento que quisiéramos volver a vivir. Aquí está, su nombre es Adriana. Dice, hola Roxy, ¿saben qué? Ahora que escucho esta canción de Amor Eterno, a veces creemos que vamos a tener toda la vida para decirles a las personas que amamos cuánto significan para nosotros. Y dejamos para después un abrazo, una llamada, un te quiero. Pero cuando alguien se va, Roxy, nos damos cuenta de que esos pequeños momentos eran realmente los más grandes. Y si todavía tenemos la dicha de tener a nuestra mamá a nuestro lado, abracémosla un poquito más, llamémosla, conversemos con ella, porque hay abrazos que cuando se convierten en recuerdos se quedan para siempre en el alma. ¡Qué bonito! Me gustó. Me gustó, gracias.
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0: ¿Sabes qué es lo bonito? Es que lo que ella nos dice, ¿no? A veces dejamos de expresar ese amor y ese cariño a nuestros seres queridos, ya sea mamá, papá, a algún familiar, alguna amiga, amigo, ¿no? Siempre ahora es el momento de decirles lo especial que es en nuestra vida y que gracias por estar con nosotros, ¿ah? Gracias por compartir. A ver qué dice por aquí, otro mensaje. Hola Roxy, te enviamos saludos desde el Callao, desde muy pequeña enseñando a mi hija Kalesi a escuchar las canciones inolvidables. Hoy ya tiene 6 años y las corea. Por aquí aprovecho para expresar mi amor eterno por ella. Saludos de Natalie. Ay, Kalesi, un beso grande, qué lindo, la mami, te mando un beso grande también, ¿ah? Bueno, en un ratito regreso con mensajes. Hay audios también, perfecto. 938-239-747. Uy, y esta semana que viene, se viene otro gran concierto.
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estamos con nuestros momentos inolvidables. Ay, por acá me escriben y dice: buen día, Roxy. Cuando escucho Amor Eterno, me acuerdo de mi abuela y comienzo a llorar. Saludos desde Ica. Bueno, esas lágrimas son de ese amor y cariño tan lindo que siempre representa para ti. Así que para ella también un besito al cielo, ¿sí? Bueno, aquí estamos. A ver, tengo esta canción de fondo. Quiero mandar un saludito, a ver, para Doña María de Valladolid, Yucatán. A ver, dice acá, así es, doña. A ver, vamos a ver. Ah, ahora sí, María Arjona Zambra, que me ha puesto otro nombre también ahí.

0: Bueno, con esta cancioncita de fondo quiero también mandar aquí un saludito. A ver, dice Roxy, quiero enviar un saludo muy especial a mi mejor amiga Patricia, que vive en Arequipa. Nos conocemos desde el colegio y aunque ahora cada una tiene sus responsabilidades y no podemos vernos tan seguido, nuestra amistad sigue intacta. Ella ha estado conmigo en los momentos más felices, pero también cuando las cosas no me han salido bien. Es de esas personas que no necesitan que les expliques demasiado para saber cómo te sientes. Patti, gracias por tantos años de amistad. Te quiero muchísimo y espero que pronto podamos tomarnos ese cafecito pendiente. ¡Ay, qué bonito! ¡Qué lindo! ¡Qué bonito es encontrar a alguien con quien podamos ser nosotros mismos, ¿no? Sin tener que tal vez aparentar que todo está bien. Sin miedo tal vez a contar nuestras preocupaciones o compartir también nuestras alegrías. Porque ¿sabes algo? Una verdadera amistad no siempre se mide por la cantidad de veces que nos vemos o hablamos, sino por ese cariño que permanece a pesar de la distancia y del tiempo. Gracias, gracias por abrir tu corazón, gracias por compartir. Y te dejo con esta invitación especial, así que a ponerle mucha atención.
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0: Aquí estamos en casa, Radio La Inolvidable, tu música del recuerdo. Y en un ratito más, viene un mini especial. Hoy recordamos el nacimiento de nuestra querida Rocío Dúrcal, pero en un ratito más, ¿sí? Tengo por aquí, a ver, más mensajitos. Dice, hola Roxy, te escucho desde Jesús María. Mi nombre es Verónica y hoy quiero dedicarle un saludo a mi hermana mayor, que siempre ha sido como una segunda mamá para mí. Cuando éramos niñas, nos peleábamos por cualquier cosa, pero ahora que somos adultas nos damos cuenta de lo importante que es tenernos la una a la otra. Ella conoce mis alegrías, mis tristezas y hasta esas cosas que no le cuento a nadie más que a ella. Quiero que sepa que aunque a veces no se lo diga, es una de las personas más importantes de mi vida. Te quiero mucho, hermanita. ¡Ay! Las relaciones entre hermanos tienen siempre una historia muy particular, ¿no? Tal vez el compartir juegos, travesuras, discusiones y tantos momentos, ¿no? Que con los años terminan convirtiéndose en anécdotas que tal vez te hacen sonreír, ¿no? Qué lindo, de verdad, qué importante es cuidar esos vínculos, acercarnos, conversar y no dejar que la rutina nos quite también la oportunidad de compartir con quienes tanto queremos. Gracias. Muchísimas gracias por escribir, Verónica. Gracias por compartir y abrir tu corazón. A ver, ¿quién está por aquí? Hola, hola, hola.
1: Buenos días, Roxy.
0: Buenos días.
1: Hola, Kaylee de San Juan del Urigancho.
0: Hola, Kaylee.
1: Hoy me siento muy feliz porque ya está cerca un pedido de Temu que mi mamá me ha mandado.
0: Allá.
1: Ella me dijo que en estos días de la semana podría llegarme, que es un juguetito que a mí me gusta.
0: ¡Qué lindo!
1: ¡Chao!
0: ¡Chao!
1: Te hablo, Kaylee.
0: Hola, Kaylee.
1: Felicitaciones. Y arriba La Inolvidable.
0: Gracias.
1: Me encanta tu programa.
0: Gracias, Kaylee.
1: Y arriba tu programa.
0: Gracias.
1: Me gusta.
0: Me encanta. Gracias, Kaylee. Después me cuentas ya como de tu juguete ya. Listo, regreso en un ratito.
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Roche, buenos días. Un saludo desde la ciudad de Iquitos, el que te habla es Pedro. De verdad, recordar a nuestra madre, a nuestros padres, es la cosa más importante de la vida. Es un ser que se va y ya no lo volvemos a ver. Yo perdí a mi mamá, a mi papá a los 32 años y estoy un poco triste, siempre recordando las cosas que me pasó, porque mi mamá era todo en mi vida. Y ahora mis hermanos están con nosotros. Quedamos 7 hermanitos, una acaba de allá. Hace 6 años que falleció el tiempo de la pandemia y eso también nos hace recordar mucho a mi hermana, la mayor. Muchos saludos de Ciudad de Quito, bendiciones Rosy, que tengan muchos éxitos en la inolvidable. Yo soy amante a la inolvidable.

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1: No olvides, hoy en la tarde, en sábados especiales, Luis Miguel Pop. ¿Ah? Y en un ratito más, aquí en Radio La Inolvidable, nuestros momentos inolvidables, viene recordando hoy que es fecha importante. Un día como hoy nació nuestra querida Rocío Dúrcal, así que hoy vamos a tener un mini especial en un ratito más, ¿sí? Bueno, ay, gracias Rubén Canaza que nos deja por aquí, siempre escuchando la radio desde Arequipa. A ver, ¿quién está por aquí? Dice, hola Roxy, mi nombre es Wendy. Vengo desde Chile, voy llegando a Lima, voy a juntarme con el amor de mi vida. Hace años conocí un hombre y tuvimos una historia muy linda, pero ahora llevamos años separados y no nos ha ido bien. Entonces nos juntaremos de nuevo para ser compañeros de ruta, ya que vengo en mi casa rodante a buscarlo. Gracias por esa bella música, me ha acompañado desde que lo conozco, o sea, 20 años siendo inolvidable. Ay, Wendy, qué bonita historia nos acabas de compartir. Y es que la vida a veces nos lleva por caminos distintos, nos pone tal vez distancias, nos hace vivir otras experiencias, pero hay historias que por alguna razón se quedan ahí, ¿no? Esperando quizá una nueva oportunidad. Mira tú, Wendy, 20 años después, viajando desde Chile a tu en tu casa rodante, ¿no? Para reencontrarte con ese amor. Qué aventura tan grande y cuántas emociones debes llevar en el corazón en este momento. Gracias por compartir. Regresamos en un ratito. Estás aquí en casa, Radio La Inolvidable, y estos son nuestros momentos inolvidables.

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0: 11 de la mañana con 40 minutos. Bueno, lo que te había mencionado hace unos minutos. Tú sabes que hay voces que realmente se convierten en parte de nuestra vida, ¿no? Canciones que nos acompañan a lo largo de los años y artistas que, aunque ya no estén físicamente con nosotros, sigan muy presentes en nuestros corazones y en cada canción que compartimos a través de Radio La Inolvidable. Bueno, un día como hoy nació una de esas grandes voces, una mujer que conquistó al público con su talento, con su carisma y sobre todo esa manera tan pero tan especial de interpretar cada canción, nuestra querida Rocío Dúrcal. Así que hoy queremos recordarla, celebrar su vida y disfrutar de tres de esas canciones que nos siguen emocionando, que nos traen recuerdos y que nos permiten tenerla siempre cerquita de nosotros. Pero no solamente vamos a disfrutar de estas canciones, sino vamos a recordar parte de su vida, pero de su voz. Esa voz que guardamos con cariño también y que tiene mucho que siempre decir. Así que iniciamos así este mini especial recordando a Rocío Dúrcal. Era muy jovencita cuando empezó su carrera. ¿Cómo fue su inicio ante la propuesta de su representante, quien quería lo mejor para ella?
1: Era complicado porque vivíamos en un barrio así, pues ahí en la Plaza del Este, y me llevó en su Cádiz a mi casa de repente en una de las ocasiones, y pues la gente, ya sabe, los vecinos, todo eso. La verdad que yo lo tomé muy normal. Él lo único que quería era que yo aprendiese, o sea que yo he procurado todo el rato estar aprendiendo. Al margen de la voz que tuviese, pues a él le gustaba que hiciera teatro, que hiciese lo que fuera, pues para que aprendiese.

0: Recordamos el nacimiento de Rocío Dúrcal en Radio La Inolvidable. Siendo la mayor de 6 hermanos, ¿empezar la carrera supuso perder el contacto con ellos?
1: No, nunca, nunca, nunca, nunca. Porque aunque hacía mis películas, que para mí eran muy largas, porque aunque fueran 7 semanas o fueran 8 semanas, pues me tenía que ir, por ejemplo, a Valencia o donde fuera, porque cada 8 meses más o menos hacía otra película. No te creas que eran muy, muy cortitas. Bueno, cortitas es lo que hacía uno, ¿no?
0: ¿Rocío Dúrcal soñaba con lo que quería ser de grande o no tenía tiempo?
1: Al principio, desde luego, era una película tras de otra. No me dio tiempo. Pienso que lo que yo estaba haciendo es lo que tenía que hacer. O sea que la verdad, ni se me pasó por la cabeza si tenía que ser abogado, si tenía que ser piloto, si tenía que ser, aunque lo haya dicho de vez en cuando, ¿no? Pero no es cierto. Porque lo que hacía es lo que tenía que hacer y mejorar. O sea, si yo hacía algo mal, era mejorar para la vez próxima. O sea que realmente nunca pensé en hacer otra cosa.

0: Estamos escuchando Rocío Dúrcal, eterna e inolvidable. ¿Por qué elige llamarse Rocío Dúrcal?
1: Si te cuento, al principio era Rocío Benamejí, luego Rocío Fiestas, y porque les parecía Rocío Fiestas muy bien a Luis Sanz y todo eso, y luego después ya, y entonces

Hoy recordamos el nacimiento de Rocío Dúrcal, grande Rocío Dúrcal. Cuántas canciones, cuántas historias. Bueno, a mí me encanta también las canciones de Rocío Dúrcal. Para los que me conocen saben que me hubiera encantado conocerla, me hubiera encantado tanto poder preguntarle muchas cosas. Y una de esas canciones tan bonitas es esta canción de Amor en el Aire, que fue una película, ¿te acuerdas? Con Palito Ortega. Qué linda película. Para los que no vieron la película, bueno, véanla, ahí la encuentran en redes también, ¿ah? La busqué y la pude disfrutar también. Bueno, ahí nos quedamos con el fondito. Vámonos con saluditos. Dice, hola Roxita linda, gracias. Muy linda programación, excelente música del recuerdo. Gracias por esa dedicación constante. Complacernos a tus oyentes, gracias. Ay, cuídate bastante, un beso y un abrazo virtual, Roxita. Gracias, muchas gracias. Tratando siempre de poder ubicar cada canción y tratar de poder complacerlos también. Gracias por la paciencia. Acá dice, hola Roxy, buen día, desde muy tempranito en casa escuchando radio. Mi hermana Miriam y mi hijita Mariana, escuchamos las mejores canciones de la inolvidable. Saludos desde

de Chiclayo y su eterno sol. Gracias, amigos de Chiclayo. Uy, siguen llegando saluditos. Buen día, saludos desde Huaycán para su papá Walter. Le encanta escuchar la radio, las mejores canciones del recuerdo mientras hace sus labores en casa. Ay, mira, le encanta Vicente Fernández de parte de su hijo Félix. Muy bien, gracias. Seguimos teniendo por aquí más saluditos. A ver, regreso en un ratito, ¿sí? 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
1: Vamos, ya nos vamos. Ya viene Quique Vega para presentar Arriba Perú. A ver, vámonos con los últimos mensajes. Dice, buen día mi querida Roxy, hoy es un día muy especial y a la vez triste porque recordamos con mucho cariño a mi nuera hermosa, hija, madre, esposa y gran amiga. Un beso infinito hasta el cielo con mucho amor, sobre todo de parte de mi nieta amada. Escuchando todos los días las canciones inolvidables y hoy muy feliz porque ya llegó el mejor artista cantante, Rafael. Ay, bueno, sí, Rafael ya está aquí. Hoy es el gran concierto, hoy es la noche inolvidable, el reencuentro con los fans y con esas emociones tan bonitas que a través de sus canciones, pues me imagino va a ser de esta noche una noche inolvidable como la radio. Y bueno, ayer hemos tenido un especial, hoy hemos tenido también un especial con Rafael, el lindo, y una vez más la bienvenida a Rafael, que ya está en nuestro país, disfrutando como siempre. Bueno, a ver por acá, otro más. Hola Roxy, muchos saludos. Nos acompañas en nuestro viaje por el sureste de Asia. Te escuchamos en Vietnam y ahora en China. Saludos a la familia Arias Robles, somos peruanos dominicanos. Ay, ¿por qué no nos llevan? Quique y yo quisiéramos ir a acompañarlos también. Ay, qué lindo, qué emoción. Esa es la maravilla de la tecnología, ¿no? Que nos escuchamos en los diferentes distritos, en las diferentes ciudades de nuestro país y en el mundo entero, llegando a la señal de Radio La Inolvidable. Gracias, de verdad. Me despido. Quien te habla, Roxy, solamente por un par de horitas, a las 2 de la tarde regreso. Acompañarnos en nuestros sábados especiales que tiene para ti esta invitación. Chao.
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4: Buenas, buenas, buenas tardes.
5: ¡Llego, llego!
4: Bienvenidos a nuestro programa especial. Como todos los fines de semana, como todos los sábados, los especiales de Arriba Perú de Radio La Inolvidable. En esta tarde soleada en Lima, ciudad capital, ¡qué rico sol! Empezamos el festival de festejos y guainitos. Anda pidiendo tu canción.

0: ver, hoy solo festejos y guainitos. ¿Quieres pedir alguno, algún guainito, algún festejito que te traiga recuerdos, que quieras bailarlo? Hoy sábado, día del pueblo, un festejo o un guainito. Mándame tu audio, ¿quieres saludar ahí a tu familia? ¿Quieres contarme qué vas a almorzar el día de hoy? Pásame la bocina. Madrecita linda. Coparito. Un festejito o un guainito. Tú dirás, ¿ah?
1: Como el burro maldito.
0: Festival de festejos y guainos. El turno para el guainito. Este guainito ya me lo pidieron hace rato. Toda la semana de la promoción. Me han dicho, no puede faltar este guainito en el especial Quique. Luis Abanto Morales. El Cholo, Cholito, Cholazo en Radio La Inolvidable.

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0: Hoy Festival de Huaynos y Festejos. Por aquí me dicen, nos están escuchando. Estamos con Radio La Inolvidable. Nos piden su guainito al servicio de odontología del Hospital Negreiro de Salud. Nunca te olvidaré de los APUS. Hoy vamos a buscar a todos los guainitos que nos pidan, los buscamos y los ponemos. Le habla River Quiroz del Norte. Me pide el guainito Río del Mantaro de los Pacharacos. ¿Cómo no? Dice, hoy almuerzo un ceviche de caballa, un harto ají. Por aquí en el taxi, un guainito de Sonia Morales, me dice atentamente Matamba. Ya viene, ¿ah? Calito Cabrera. Hola, buenas.
1: Hola, hola, Quique Vega, ¿cómo estás? Te habla Jenner, el incomprendido del taxi de La Caña. Un guainito tiene que ser, Quique Vega. Saludos a la familia de Dionisio Casimiro. Tiene que ser uno de Picaflor de los Andes, mi chiquitín. Eso en honor a mi hijo, el mayor Dylan Dionisio Albino. Muchos saludos, bendiciones. Yo escucho La Inolvidable. Gracias, Quique Vega.
0: Mi chiquitín del Picaflor de los Andes. La buscamos también, hermano. Arrancó el Festival de Huaynos y Festejos. ¡Ay, ay, ay! 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

0: rico solcito. Qué calor en la ciudad. Está como para bañarse 5 veces. Saludos para mi compadre Juancito. Me dice Quique, con este sol hoy sí me baño. Sea malo, pise mano. Festival de guainos y marineras. ¿Cuál marineras, oye? Festejo, digo. Festejos y guainos. Festejos y guainos. Ya, marinera, también nos tocará algún día. Hoy solo festejos y guainos. A ver,
1: ¿qué dice la gente?
0: Hola.
2: Buenas tardes, señor Quique. Por favor, ¿puede tocar la flor de papa desde Arequipa? Su fiel, inolvidable y su linda música que toca todos los días a mediodía. Muchas bendiciones, cuídese mucho.
0: Gracias, madrecita. La flor de papa salió hace ratito, pero no hay problema. Si me la piden, la repito.
3: Saludos desde Pilar, Buenos Aires, Argentina, a la familia Chaviri.
0: ¡Hola!
3: En Chincha y Lima.
0: Desde Argentina.
3: Un gran abrazo y muchas bendiciones por hacerme recordar mi niñez.
0: ¡Eso!
3: Sobre todo con la flor de papa.
0: La flor
3: de papa.
0: Me hizo
3: acordar a mi abuelita que desde el cielo me cuida. Bendiciones. Soy Cecilia.
0: Gracias, Ceci, de Argentina. Hoy creo que vamos a repetir la flor de papa. Si siguen pidiéndola así, la repetimos. ¡No hay problema!
4: ¿Qué tal? Buenas tardes. Saludos a Julio. Carambas, el Chato Grados. Y como mismo Chato canta, chongos bajos. ¡Claro!
0: Chato Grados, el Pío Pío.
4: Mujer trabajadora, huancaína, caramba. Bueno, te comentaré que me estoy yendo para Comas a visitar a mis padres. Sí, Quique. Yo de ATE me viendo a Comas a visitar a mis padres el día de hoy. Hoy día almorzaremos todos juntos. A comer, se ha dicho. Se han dejado un cuisito o un rocoto relleno.
0: ¡Ay, ay, ay!
4: Nos vamos a la avenida Trapiche a degustar de la comida arequipeña. Un fuerte abrazo para todos, Quique. ¡Y cómo quema el sol!
0: Está fuerte, ¿no? Está fuerte el soldado. Oiga, maestro. Me pidieron este guainito. Turno para los guainos. ¡Sale, por favor! Pues tienes que bailar, ¿ah? Los pacharacos. A bailar se ha dicho. Radio La Inolvidable y arriba Perú.

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0: Festival de Festejos y Guainitos. Hoy en Arriba Perú de Radio, La Inolvidable. Sábado 3 de octubre. Sí, sábado 3 de octubre. Mes morado. Mes del Señor de los Milagros. Como lo hemos venido anunciando, hoy es el primer recorrido oficial de nuestro Cristo Moreno. Hoy está saliendo ya a partir del mediodía. Salió del Santuario de las Nazarenas para nuestros amigos y amigas fieles, devotos del Cristo de Pachacamilla. Hoy estará por la Avenida Tacna, Avenida Emancipación, Girón Chancay, Conde de Superunda, para retornar por la Avenida Tacna e ingresar al Santuario de las Nazarenas entre 7 y 8 de la noche. Siempre Radio La Inolvidable, indicando el recorrido de nuestro Señor de los Milagros. Ya saben, entonces va a estar por la Avenida Tacna, Emancipación, Girón Chancay, Conde de Superunda, y luego regresa por la Avenida Tacna para ingresar a las Nazarenas entre 7 y 8 de la noche. Señor de los Milagros, bendícenos como siempre. Desde Radio La Inolvidable. La hora 12:40. Así es, efectivamente. Hoy Festival de Festejos y Guainos. ¿Qué dice la gente? Hola, hola.
1: Quique, buenas tardes. Te habla César Rada desde Chile. Un saludo especial a mi madre, Juana Laguna. ¿Puedes poner la canción de Dina Pauca, Lindos Son Tus Ojos?
0: Claro.
1: Arriba Perú. Arriba la radio de Inolvidable. Todos mis saludos para especial para la familia Radas Laguna, allá en Paramonga, especialmente a mi madre, la divina Juanacha, que ya estamos a próximo de cumplir 98 años. Ahí vamos, Perú. ¡Vamos, Paramonga!
0: ¡Qué lindos son tus ojos! ¡Ya, buena!
2: ¡Vamos, comadre Coco!
0: ¡Va para la peña!
3: ¡Quite, picaflor de los Andes!
0: Picaflor de los Andes.
3: Yo soy huancaíno por algo, por favor.
0: Ay, ay, ay. También, ¿ah? Vámonos con Fugue.
4: Indio Maita, alístate con tus huiracochas que nos vamos a Cajamarca a gozar de los carnavales.
5: Muy bien, patroncito. Huiracochas, véngase rápido que nos espera acá el burro.

0: Qué rico es el congolón, ¿no? No le raques el potito a la ollita. Deja ahí que se forme su congolón. Y después entramos con todo. ¡Cómo me gusta el congolón! Festival de festejos y guainitos en Radio La Inolvidable. Y nuestro Arriba Perú, Arriba Perú. A ver, ¿quién está por aquí? ¿Qué canción quieres, hermanito?
1: Mi abuelita con mi abuelito, después que toma su pito pito, quiere ir a hacerle el canchis canchis, bailar el guayno, canchis canchis, después piquito, canchis canchis, bailar el guayno, canchis canchis. A la Quique, ahí el rico vivo reportándose, Indochel.
0: ¡Qué buena! Vamos a poner esa canción, vamos a poner esa canción, vamos a poner ese guaynito, claro, buenazo. El trovador andino.
2: Con todo cariño, para Sicuani Canchis, Cusco.
0: ¡Oiga!

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1: Guainitos y música negra. Vamos, negroñato.

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Radio La Inolvidable está presentando Festival de Huayno, Huaynitos y Festejos. Todavía tenemos para rato, unos minutitos más con el especial. ¿Qué canción quieres escuchar hoy? ¿Tu festejito o tu huaynito? Movimiento de cadera, por favor. Cirunta, cirunta.

rico movimiento de cadera, señora. Vamos, madrecita. Con Radio La Inolvidable, sábado, Día del Pueblo. Nos había pedido Sonia Morales, ¿no? Sonia Morales, Sonia Morales. Para todo el Perú. Desde Radio La Inolvidable. Para mi comadre Carmencita. Para mi compadre Carlitos Cabrera. Ya no sufras. Sonia Morales, te canta.

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Para nuestros amigos que nos pidieron Sonia Morales en Los Guainitos y también nos han pedido, ¿sabes cuál? Escucha. El picaflor de los Andes. Saludos para mis hermanos de La Incontrastable.

Esto está bueno, ¿ah? Ya viene Amor de Guardia Civil. Otro guañito que nos están pidiendo. Rosaura Lindaura. Va pa' la piña.

0: en el centenario de nuestra Carmencita Lara.
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0: Se va terminando el especial, se va terminando el especial del fin de semana. Festejos y guainitos. Viene la yapa, viene la yapa. De todas maneras. ¡Vamos, Sambo! Hoy es sábado, día del pueblo.

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4: Aquí estamos. 1:34. Vamos con la yapita. Supuestamente ya terminó el especial, ¿ah? Pero nos han pedido una yapita, como no. Escuchemos este audio. Hola, buenas tardes.
5: Hola, Quique. Arriba Perú, con la hermosa sorpresa de escucharse a festejos. Qué guainitos. Esta es una novedad para nosotros. Te escuchamos desde Milán, Italia. Está muy buena la música. Y en este propósito, si es posible, me gustaría pedir La Linda Flor, que es una canción que, bueno, para nuestra familia es muy significativa.
4: ¡Qué linda flor!
5: Y bueno, siempre tus fieles oyentes desde Milán, Italia, familia Chotón Valverde, ¡arriba Perú!
4: ¡Qué linda flor! ¡Vamos, vamos, vamos! ¡Qué buen cierre, ¿eh? Don Silverio Urbina. Linda flor. A zapatear, señora.
6: Para todas las chicas lindas, en especial para mi corazoncito.
4: Ay, ay, ay. Allá voy, si no me caigo.

mi compadre Henry, para su linda flor ahí en Cajamarca. De parte de mi primo Eusebio, allá en Huancayo.

¡Qué buena! ¡Buena! ¡Qué rico es zapateado! ¡Es zapateado! He movido la cintura que no tengo. He de decir una cosa, locos. Qué bonito especial, ¿eh? Así hacemos nuestros especiales los fines de semana, los sábados. Especial de qué le gustaría que hagamos la próxima semana. Ustedes pueden sugerir, ¿ah? Pueden sugerir especiales. A ver, por ahí de repente les liga. Vamos con ese especial. ¿Qué quisieran que hagamos el próximo sábado? Me dicen. 1:40. Hasta las 2. Arriba Perú en Radio La Inolvidable. Este valsecito es uno de mis favoritos. Tu Lucía, mi Lucía, nuestra Lucía de la Cruz. Para cantarte perdón. Por adorarte.

0: aprovecho con ese rico cevichito, con este calorcito, un buen sevillano, no cae mal. ¡Ay, qué rico! La compañía perfecta a esta hora, la hora del menú. 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

0: Me han dicho que he dicho un dicho, y ese dicho no lo he dicho. Que si ese dicho yo he dicho, no hay dicho como mi dicho. He dicho.
1: ¿Qué ha dicho?

Gracias por tanto. Se quedan con nuestra querida Roxy. Continúa el fin de semana en Radio La Inolvidable. Un atento y seguro servidor, Quique Vega, te dice gracias. Pórtense bonito como siempre lo hago yo. Mi brother Jesús Rache. Y con la JR. Vámonos con Fuki. Mañana retorna arriba Perú, Dios mediante, a partir del mediodía. Ya sabes mañana qué elegir, ¿no? Elige Radio La Inolvidable. Y arriba Perú.

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Hola, hola, hola, ¿cómo estás? Buenas tardes, 2:08 p.m. Quien te habla, Roxy. Ya te doy la bienvenida a nuestros sábados especiales. Hasta las 5 tú y yo nos acompañamos. Y hoy en nuestro especial, Luis Miguel.

0: Miguel, en Radio La Inolvidable, tu música del recuerdo. Bueno, Luis Miguel sí que alborotó, ¿no?, en estos días las redes sociales después del anuncio que lanzó en sus redes oficiales, claro está, donde, bueno, ya se dice gira para el 2027, ¿no?, el Tour 2027. Después de esto se difundió fechas, lugares, en fin, pero cosa que todavía no es nada confirmado. Por ahí aquí también nos preguntan si sabemos si las fechas son ciertas o no. Bueno, no. Ahorita nos tenemos que guiar por lo que Luis Miguel, a través de sus redes sociales, él vaya a publicar. Esas son las verdaderas noticias. Entonces, por ahora, él solo anuncia que para el próximo año hay una gira en el 2027. Lugares, fechas, todavía no ha publicado, pero ya celebramos, ¿no? Desde ya estamos celebrando que arranca su tour el próximo año, así que por eso hoy tenemos en programa, en nuestros sábados especiales, a Luis Miguel, pero Luis Miguel Pop, ¿ah? Canciones como esta que estamos escuchando de fondo, así que Luis Miguel Pop para celebrar que arranca su gira el próximo año y lo vamos a hacer aquí minutos antes de las 4 de la tarde.
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0: bonito, qué bonito es poder recibir de verdad cada mensajito, que estás atenta, atento también al especial que vamos a tener el día de hoy. Pero antes, no olvides que se viene otro gran concierto. Faltan 5 días para vivir una noche inolvidable junto a Janet en su gira 50 aniversario. Jueves 8 de octubre en el Auditorio del Pentagonito. Gracias a Radio La Inolvidable, radio oficial de Janet. Así es, se viene el concierto. Y lo que se viene también hoy en programa es el especial de Luis Miguel Pop. Así es, hoy nos quedamos con el Luis Miguel más pop, el más movido, ese que nos hizo bailar, que nos hizo cantar, que aprendernos las coreografías incluso, ¿ah? Y disfrutar tantas veces, ¿no? Bueno, ¿qué te parece si te animas antes de empezar el especial? Cuéntanos, ¿con cuál canción de Luis Miguel has bailado? ¿Y qué recuerdos tienes tal vez de ese momento? ¿Sí, te parece? Repito la pregunta. ¿Con cuál canción de Luis Miguel has bailado? ¿Y qué recuerdos tienes de ese momento? 938-239-747. Puedes enviar un mensajito de texto. O si no, envías un audio, nos cuentas tu nombre, en qué lugar te encuentras. De paso, dejas saluditos a lo mejor para alguien, ¿sí? Regreso entonces con tu respuesta. Repito una vez más la pregunta. ¿Con cuál canción de Luis Miguel has bailado y qué recuerdo tienes de ese momento?
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1: Así es, eso estamos con nuestros sábados especiales. Aquí en Casa Radio La Inolvidable, tu música del recuerdo. Hoy estamos con pregunta antes de iniciar el especial de Luis Miguel Pop. ¿Cuál es esa canción de Luis Miguel que has bailado, no? ¿Cuál era esa canción que apenas sonaba y ya te levantabas a bailar? A ver, ¿qué me dicen por aquí? A ver, Roxy, hola, mi nombre es Carla, estoy aquí en el distrito de San Borja. Yo he bailado muchísimo, la voy a poner ahorita, Roxy, apúrate, acá está, ahí la pongo. Ahí está, dice, yo he bailado muchísimo con Suave, apenas empieza la canción, ya me cambia el ánimo. Ahí está, para que te cambie el ánimo. Listo, me recuerda las reuniones de amigos de hace años, cuando nadie quería sentarse y todos nos poníamos a bailar esta canción. Los chicos hacían de Luis Miguel y nosotras éramos las bailarinas y coristas. Qué bonito, Carla, gracias. A ver, ¿quién está por aquí? A ver, hola.
2: Hola, Roxy, buenas tardes, te habla Cris.
1: Hola, Cris.
2: Te saludo desde aquí del trabajo. Un poquito malita por el resfriado, pero feliz, escuchando a mi locutora favorita y escuchando la radio desde la mañana.
1: Qué bonito.
2: Bueno, gracias. Yo tengo dos canciones que tengo muy buenos recuerdos y que he bailado.
1: ¿Cuál?
2: De Luis Miguel. Una es Ahora te puedes marchar y la otra No culpes a la noche. En los paseos de colegio, ahí a todo full y todo el mundo haciendo bulla y riéndonos a carcajadas y imitando, tratando de imitar las coreografías en el boda, es todo un alboroto. Bueno, te mando un abrazote y aquí espero el especial. Cuídate mucho, un abrazo.
1: Gracias. Aquí nos escriben desde Trujillo. Miguel dice, Roxy, te cuento que para mí es Ahora te puedes marchar. Ahí está la canción. Esa canción es imposible escucharla sentado. Me recuerda a las fiestas de mi juventud y todavía hoy me provoca bailar. Así que Miguel, prepárate, porque hoy vas a bailar también. Así que te preparas. Minutos antes de las 4 iniciamos.

y arrancamos el especial de Luis Miguel Pop. Pero ahora vámonos con una de Luis Miguel suavecita, ¿te parece? Uy, esa romanticona con una letra especial, fría como el viento. 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

0: El jueves es el concierto con Janet, pero hoy también es un gran día especial. Así es. Él ya está aquí, y por supuesto, contando ya los minutos, vamos a decirlo así. Rafael, que bueno, acaba de presentar en Madrid la serie biográfica que próximamente se va a estrenar y que va a contar con 8 episodios. Así es. Y bueno, hoy día en Lima, la gran expectativa. Todo un escándalo realmente, ¿ah? Él se presenta hoy en el anfiteatro del Parque de la Exposición. Sold out. Sí, ya no hay entradas. Qué lindo. Él ha marcado pues cientos de generaciones, ¿no?, con su voz. Regresa luego de 2 años de su última gira titulada Victoria Tour. Hoy más renovado que nunca vuelve a los escenarios para reencontrarse con su público aquí en Perú. Entrega y una cantidad de canciones que ha acompañado durante tanto tiempo, ¿no? Ayer tuvimos la suerte de tener al club de fans de Rafael aquí en la cabina, junto a nuestro querido Josué, que le rinde también el homenaje a Rafael. Me encantó porque estuvieron conversando, nos contaron anécdotas y todas las cosas bonitas que Rafael le une al Perú aún más, el cariño, el agradecimiento de su público. Y hoy esta noche será el encuentro con el público, el encuentro con una familia grande que lo admira, que lo quiere y que va a disfrutar de esta noche gracias a Radio La Inolvidable. Hoy es el concierto, así que hoy será todo un escándalo. Rafaelísimo. Tour 2026, pues será un viaje en las diferentes etapas de Rafael de artista. El espectáculo va a reunir éxitos que realmente han marcado muchísimo, como Que Sabe Nadie, Escándalo, entre otros. Así que será una noche inolvidable, ya te tendremos el detalle de todo lo que va a suceder. Así que atentos a las redes sociales porque te va a encantar.
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0: 3 de la tarde con 25 minutos en Radio La Inolvidable, tu música del recuerdo. Nos vamos preparando, ya viene el especial de Luis Miguel Pop. Y a propósito, ¿qué canción de Luis Miguel te trae inmediatamente tal vez a una fiesta, a una celebración? ¿Te encantaba la coreografía? ¿Cuál es esa canción de Luis Miguel que bailas? A ver, ¿qué me dicen por acá? Hola Roxy, mi nombre es Patricia, en este momento me encuentro aquí en casa, en Miraflores. Te cuento que yo me quedo con Un Hombre Busca Una Mujer. Un Hombre Busca Una Mujer, acá la tengo, ahí está. Vamos a ponerla ahí de fondito para que se nos emocione más. Dice, bueno, la bailé muchas veces con mi esposo cuando éramos enamorados. Y todavía cuando la escuchamos, nos miramos y nos acordamos de esos años. Uy, Pati, hoy día también la tienes que bailar en el especial, ¿ah? ¿Eh? A ver por acá, ¿qué dice? A ver, vámonos aquí. Hay más mensajes que van llegando, a ver qué dice por acá. Hola, Roxy. Saludos desde Puente Piedra, Jesús. La canción de Luis Miguel, Te Necesito, Jesús Ruiz. Te Necesito, aquí está, ahí está. Ahí está, Te Necesito. Una más. A ver por acá qué me dicen. Mi canción es Será Que No Me Amas. Qué manera de ponerme a bailar y poner bailar a todo el mundo. Mi nombre es Fernando, aquí en Arequipa. La recuerdo especialmente de las fiestas familiares, cuando terminábamos bailando grandes y chicos. Oh, qué bonito, Fernando. Es una canción también de Luis Miguel. Siempre nos lleva a esos recuerdos tan especiales que guardamos en el corazón. Y hablando de canciones que son especiales, quiero hacerte una invitación. Voy a poner esta canción de fondo. Porque esta canción pertenece, por supuesto, a la década de los 70. 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

soy Roxy. Y este sábado, el sol vuelve a brillar. Mientras esperamos conocer los detalles de su nueva gira, Luis Miguel ya confirmó su regreso a los escenarios del 2027.

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0: 3:45. En un ratito viene el especial Lucero. ¡Wow! Bueno, esta semana se ha hablado hace unos días de Luis Miguel, aparte de la gira, de una cena. Así es. De acuerdo con reportes, Luis Miguel estuvo acompañado por una pareja de amigos cercanos. Pero en las redes sociales, algunos usuarios mencionaron que Luis Miguel se reunió con la diseñadora Carolina Herrera. Sin embargo, el rumor no ha sido confirmado, ¿ah? Pero en esta velada de Luis Miguel, que, bueno, se encontraba también a gente, pues, que de casualidad llegó por ahí, y entre ellos estuvo Manuel Mijares, quien se acercó a saludarlo. A raíz de esto, se dijo mucho que había él preguntado por Lucero, ¿no? Cosa que después, en un programa, una entrevista reciente, el programa, para ser exactos, del Gordo y la Flaca, Lucero reveló que le mandó un mensaje de texto a Manuel Mijares al enterarse de que estaba cenando con el Sol de México, con Luis Miguel. Ahora, cuando Mijares le respondió a Lucero, le confirmó que sí, que ambos habían estado conversando, que Luis Miguel incluso aprovechó para enviarle saludos y preguntar tanto por ella como por sus hijos. Así que ahí está, ahí te cuento. Lo que te cuento es que ya en un ratito vamos iniciando el especial, por supuesto, también con Luis Miguel, ¿sí? Estamos ya con lo último, a ver por acá que me responden cuál es esa canción de Luis Miguel que bailabas, dice por acá. A ver, Javier, desde el Cusco. Bueno, dice, hola Roxy, yo elijo Cuando Calienta el Sol. Esa canción es verano, amigos, playa y ganas de disfrutar. Puedes pasar el tiempo que sea y todavía me da ganas de bailar esa canción. De hecho, que va a estar en el especial, Roxy, ¿ah? Si no, me molesto contigo. No, de hecho que sí, Javier. Así que en un ratito ya viene. Mientras tanto, te dejo con esta canción que también viene con Luis Miguel.
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0: Muy bien, ahora sí, estamos aquí en Radio La Inolvidable, tu música del recuerdo. Gracias de verdad por permitirnos acompañarte en los próximos minutos. Lo que te habíamos prometido, ya tenemos todo listo para presentar Luis Miguel Pop, el especial. Gracias también a quienes ya están conectados, estamos ahí en el TikTok, ahí nos pueden ubicar como Roxy Locutora. Muy bien. Ahora sí, bueno, el sol realmente brilla de nuevo, ¿ah? Luis Miguel anunció que regresará a los escenarios con una gira en el 2027 y lo hizo a través de sus redes sociales. Luis Miguel compartió una imagen con su fotografía y su leyenda decía Luis Miguel Tour 2027. Eso es lo único que puso. Aunque todavía no se conocen fechas oficiales, ni ciudades, nada, no ha dado más detalles. Así que el anuncio llega después también de varios meses de rumores, ¿no? Sobre supuestos problemas de salud y de alguna manera también marca el regreso de Luis Miguel a los escenarios tras concluir su tour 2023-2024. ¿Se acuerdan? Bueno, él ya está de regreso, como se dice. ¿Todo listo entonces? Arrancamos a disfrutar Luis Miguel Pop. Canciones que has cantado, canciones que has bailado y por supuesto también te sabes las coreografías. Así que damos ya el inicio a este gran especial.
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0: A mí de niño me enseñaron desde chiquito, mi papá me dijo, tienes que respetar y aprender a respetar al público, porque el público es el más importante. Y yo eso es lo que he hecho, le he dedicado mi vida a mi carrera, le he dedicado mi vida a mis canciones. Tengo virtudes, tengo defectos, pero soy un ser humano y disfruto mucho lo que hago, disfruto mucho cantar. Yo realmente, mi profesión, ¿sabes cuál es? Cantante.
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0: Gracias, gracias por estar conectados. Estamos con el especial de Luis Miguel Pop. Y gracias también al club de amigos de Luis Miguel que están conectados. Gracias por tanto cariño. Gracias por estar escuchando y disfrutando de cada canción de Luis Miguel. Yo les propongo algo, ¿ah? Manden su audio así cortito, me indican su nombre, el lugar donde están. Y cuéntenme a lo mejor por qué les gusta Luis Miguel. ¿Cuál es esa canción pop que les encanta? O lo que quieran decir de Luis Miguel, algo cortito. Audios cortitos en el 938239747. Ay, a mi amigo Porcel, que está conectado ahí también. Manda saludos a Jennifer, así que cumplo con el saludo. Gracias, amigos de Arequipa. Saludos desde Camaná. Estamos escuchando por acá, dice amigos de Luis Miguel Perú. Felices escuchando Radio La Inolvidable. Gracias. A ver, vamos a ver, ¿quién se anima aquí? A ver, vamos a ver. Hola, hola, hola.
1: Hola, Rosy. Mi nombre es Maite. Hola, Maite. Y para mí Luis Miguel es el amor de mi vida.
0: ¡Ay, Dios mío! Y para ti que me escuchas, ¿qué es Luis Miguel? ¿Te animas? 938-239-747.
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0: ¿Cuántos recuerdos pueden despertar una canción, no? Y eso es justamente lo que está pasando en este momento, ¿no? Escuchando estas canciones de Luis Miguel Pop. A ver, vamos a ver qué dicen por aquí. Hola, hola, hola.
1: Hola, Roxy, soy Jessica.
0: Hola, Jessica.
1: Soy del club de fans amigo de Luis Miguel. Mi primer concierto fue en el año 1991.
0: 90.
1: Y soy la chica que tiene la toalla de Luis Miguel.
0: Tiene la toalla de Luis Miguel. Y no la quieres compartir, ¿no? Muy bien. A ver, vamos a ver. Dice por acá, hola Roxy, saluditos desde el Alto Talara. Gracias. Por acá, Carmen dice, esperando el tour 2027 con ansias. Por acá, Yorka, sí, tengo la toalla. Ella era la misma del audio. Ah, qué bien. Ya pues, pásate un pedacito de la toalla. Por acá, saluditos para su hijo Tiago en Casma. Está de cumpleaños. ¡Feliz cumpleaños, Tiago! 6 añitos. Que lo pases lindo. Miguel Paredes, ¿cómo estás? Buenas. Por acá me dicen, confirmo lo que tiene, o sea, la toalla, ya está bien. Los escucho desde Madrid, saludos para Manuel. Ay, gracias, saludos Radio La Inolvidable, gracias por el especial de Luis Miguel. Hola Roxy, oro de ley, ya viene, está en camino. Por acá, Carmen, yo tengo el disco que Luis Miguel agarró en el Tour 2023 en Miami. Ay, ay, ay, Carmencita, qué lindo. La ñaña me pone por acá, Roxy. Saludos desde la calurosa Iquitos, Cristian, gracias. Bueno, ahora sí, vamos a continuar y en un ratito regresamos, ¿ya? Vamos a seguir con Luis Miguel Pop.
2: Era inevitable que esta canción fuera la primera que se diera a conocer. Tal vez su sencillez sea lo que más ha llamado la atención, porque esta es realmente la más simple que yo haya hecho. Y en esto precisamente está su encanto. Me divertí mucho grabándola, haciendo segundas y terceras voces en diferentes canales. Es una canción con la que jugamos Juan Carlos y yo. Nos divertimos y también creamos diferentes opciones de sonido. Hay que aclarar que los metales son de Jerry Hay, juegan un papel muy importante en esta canción. La gran sencillez es el encanto de Un hombre busca a una mujer.

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0: 4:37 en Radio La Inolvidable, tu música del recuerdo de nuestros sábados especiales. Estamos con Luis Miguel Pop. Quiero enviar saluditos en Arica, Ricardo y Esther, que están escuchando la radio también. Gracias. A ver, por acá dice, abrazos, el club de amigos de Luis Miguel. Luis Miguel, el mejor de todos los tiempos, me ponen por acá. A ver, saludos para Fernando Villegas en Piura, de parte de Peta Rosa. Que dice el cazador, ese día que te vi en Minca, me desmayé. Uy. A ver, aquí estamos escuchando el especial desde Arica, Chile. Gracias. Hola desde Tarapoto. Saludos, Roxy, Tony. Hola, Tony. Saludos, Chimbote. No se ve el nombre por acá. Estoy conectada en el TikTok, por si acaso. Roxy Locutora, así me ubicas. Saludos para sus papás, Enrique y Clara, de parte de Carla. Están escuchando también Luis Miguel Pop. Saludos desde Chile. Gracias, amigos de Chile. De Chile nos vamos hacia Trujillo. Acá regresamos a Perú. Bella Nieves, hola. Hola, Roxy, buenas tardes. Saludos a Blanquita, Ani. Ahí se me pasó el mensaje. Saludos, Roxy, desde Olmos, Lambayeque. Desde Antamina. Gracias, Héctor. Salúdamela. Ajá, ¿qué dice? A ver, no sé qué dice el cazador, por acá está que escribe. Bueno, muchas gracias. ¿Seguimos, les parece? Muy bien, entonces volvemos a ingresar, a retroceder en el tiempo, a la máquina del tiempo y a seguir disfrutando de Luis Miguel Pop.
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0: rápido, nos quedó cortísimo. Cómplices de Luis Miguel Club Fans, felices por la gira del 2027. Gracias. En general, gracias a los clubes de fans en todo el mundo de Luis Miguel, que siempre están al tanto también de la carrera de Luis Miguel. A ver, Santiago desde Arequipa, gracias, gracias por tu mensajito. Por aquí, a ver qué dice. Soy Marcelo desde Córdoba, Argentina, escuchando el especial de Luis Miguel. Saludos con mucho cariño para Fanny y Hermi de Canadá. A ver, ¿quién está por aquí? Hola, hola, hola.
1: Un saludo muy grande para mi adorado club. Ajá. Amigos de Luis Miguel Perú. Felices y contentos de poder decir ya que Luis Miguel regresa con su gira 2027. Muchas gracias.

0: Roxy.
1: No, gracias a
0: ti. Mejores deseos y ahí estaremos. Invítanos a tu programa para ir a verte otra vez.
1: Ah, irá. Sí, ahí
0: amigos
1: vamos.
0: Amigos de Luis Miguel Perú, Club gracias, Oficial.
1: Gracias. A mí me encanta, siempre recibimos con mucho cariño a los club de fans. Le tengo un cariño, un aprecio especial a todos los club de fans y mi admiración siempre por el trabajo que hacen, ¿no? Que siempre están apoyando incondicionalmente a sus artistas. Gracias de verdad. Saludos para su hijo Arthur, que le encanta las canciones de Luis Miguel. Me pone por acá Chabelita. Gracias. Gracias a todos desde Italia. María Vázquez, gracias. Javier Aguilar desde Trujillo. Ay, dice por acá Roxy va a estar en el tour de Luis Miguel como animadora. Uy, ya, gracias. Muy bien, nos vamos. Quien te habla, Roxy, mil gracias. Gracias de verdad por permitirme cada sábado acompañarte con sábados especiales, pero sobre todo de presentar estos especiales que va con todo el cariño del mundo. Una vez más, quien te habla, Roxy, gracias. El día lunes te espero a las 10 de la mañana con momentos inolvidables. ¡Chau!

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0: 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Nada que hacer que la radio, sí, la radio es el medio que está más cerca de la gente. Y este programa, La Hora del Lonchecito de Radio La Inolvidable, está cerquita a ti, madrecita linda, corazón de Dios. Estamos acompañándote en el comedor, de repente estamos en la sala, en la cocina, en su estudio, en su estudio, mi estimado señor, también ahí, escuchando Radio La Inolvidable. Gracias por tus solicitudes al WhatsApp de la radio, 938-239-7. 47.

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0: 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Algunos dirán pan francés cookie y otras shabata. 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
0: 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La Ciudad Blanca de Arequipa hoy día nos premia con su sintonía. Gracias, amigos arequipeños. También quiero agradecer a mis amigos de Ayacucho, la ciudad de las iglesias, Chincha, cuna de campeones, Huaraz, la muy noble y generosa ciudad de Huaraz, la Suiza peruana, como le dicen algunos, por supuesto en Ica, Pisco, Chimbote, Paita, en todo el Perú. 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

punto final para la hora del lonchecito. Gracias, mamacita linda, por tu sintonía. Nosotros siempre acompañando a nuestros amigos del volante. Señor conductor, hoy sábado usted tiene que manejar con mucha precaución. Ya sabes, y a mis amigos comerciantes también un fuerte abrazo y que sigan las ventas. Terminamos con la hora del lonchecito hoy sábado 3 de octubre. Dios mediante, hasta el día de mañana. Chao, Paulita. Chao, Abrancito.